0: Apláudale a él. Oh, tuyo es la gloria, Señor. Apláudale a él, él es digno. Oh, Señor. Santo eres tú, Señor.
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1: El pasado sábado 2 de mayo se celebró The Chain Madrid, un evento organizado por la Asociación Rodríguez Pereira, cuyo objetivo es promover la fe a través de la música y el intercambio de testimonios de personalidades conocidas en estadios de fútbol públicos. Más de 40.000 personas se dieron cita en el estadio Wanda Metropolitano para adorar a Dios y escuchar una palabra de la mano de Bay Winans, leyenda de la música gospel, Marcos Brunet y MOG Music, líder de adoración ganés. Además estuvo Quique Pavón, Débora Romo, Antonio y Allison de Betel Music, Enoch Parra, Zaira Zapata, Rodríguez Pereira, fundador de The Chain, el DJ Marcos Cruz y Miguel Casina. También se presentó el exfutbolista brasileño Dani Alves, quien luego de haber estado en prisión entregó su vida a Cristo, diciendo estas palabras: 40 años estuve detenido, pero en la cárcel Cristo me ha hecho libre, comentó Alves. Días antes, un equipo de voluntarios salió a compartir del amor de Dios por las calles de Madrid, donde personas fueron sanadas. Fue una fiesta espiritual, no solo para España, sino para toda Europa, y que estuvo observando a la distancia el mundo entero.
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0: y ayúdanos a perdonar. Te exaltamos, Señor, y bendecimos tu santo nombre. Ayúdanos a poder amar a los demás. Sí, Señor. Aleluya. Aleluya. Fuerte el aplauso al Señor. No nos escuchan en el cielo. Aleluya. Gracias, Señor. Gracias.
1: Esta es

podrá separar, Señor. Nada es por tu misericordia, Dios. No es por nuestros méritos, sino por tu gracia. Amén.

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3: Démosle un aplauso más fuerte a Dios.
4: ¡Aleluya!

0: ¡Aleluya!
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1: El salmista Marco Barrientos reveló un emotivo momento vivido durante la grabación de su canción Ven, Espíritu Ven, de su álbum Aliento. Según compartió, el tema nació en el corazón de la adoradora Ivonne Muñoz, convirtiéndose en una experiencia profunda de conexión espiritual. Durante la grabación, ambos artistas vivieron un tiempo especial de adoración que dejó plasmado en esta canción, la cual transmite un mensaje de intimidad y búsqueda de la presencia de Dios. Ven, Espíritu, ven, ya se encuentra disponible en el álbum Aliento, accesible en todas las plataformas digitales, invitando a la audiencia a sumarse a este momento de adoración genuina.
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1: Él es el Rey. Cristo Rey victorioso.

0: Aplaude la grandeza de nuestro Rey.
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0: El capítulo 2 del libro de los Hechos, el versículo 1 dice que cuando llegó el día de Pentecostés, estaban todos unánimes juntos. De repente, vino del cielo un estruendo como de un viento recio que soplaba, el cual llenó toda la casa donde estaban sentados. Se les aparecieron lenguas como de fuego que, repartiéndose, se posaron sobre cada uno de ellos. Y todos ellos fueron llenos del Espíritu Santo, o llenos, si yo no fuera argentino, del Espíritu Santo. Y comenzaron a hablar en otras lenguas según el Espíritu les daba que expresasen. Al ocurrir este estruendo, dice el versículo 6, se juntó la multitud y estaban desconcertados porque les oían hablar cada uno en su propia lengua. Estaban atónitos, estaban maravillados, diciendo, pero ¿no son galileos estos que hablan? ¿Por qué les oímos hablar en distintas lenguas? ¿Qué quiere decir esto? Pero había otros que se burlaban, decían, ¡ah, están borrachos esto! Esto es tequila, ¿no? Llena de lenguas. Estos están llenos de mosto. Algunos se burlaban y decían, estos están llenos de mosto. Siempre hay gente que se cierra completamente incrédula al mover de Dios. Y el incrédulo es incrédulo porque, como bien la palabra lo describe, no cree. Dice, yo no creo. Y piensa que si no cree es porque no lo siente y porque él no va a fingir. Dice, yo no creo en esto. Lo cierto es que cuando Dios quiere hacer algo, tú creas o no creas en tu aparato respiratorio, vas a seguir respirando hasta que Dios quiera. Creas o no creas. Hay gente que dice, yo no creo en el aparato digestivo. No, no lo entiendo, no lo entiendo. Lo entiendas o no, te va a funcionar mientras que Dios quiera. Hay cosas que yo no entiendo cómo funcionan. No solo en mi cuerpo, sino no entiendo el aparato microondas. No sé cómo de eso da vueltas y puede calentar la comida. No sé. No está en mí entender todo. Y hay cosas que las tengo que aceptar por fe. Por fe me subo a un avión sabiendo que va a llegar. Por fe sigo poniendo comida en el microondas. Por fe sigo encendiendo la luz y veo que funciona. Por fe. La fe es lo que sobrepasa a la lógica. Y el mover del Espíritu a veces llega justamente de un modo, ¿cómo diré esto para que no suene mal? De un modo inusual, diferente a lo conocido. Son como toques, como regalos de Dios, donde nos obliga a creer por fe. Es decir, no lo entiendo, pero lo creo por fe. Entonces creo que cuando Dios trae un mover, siempre hay incrédulos. Y eso va a estar, y tenemos que acostumbrarnos. Pero eso no es lo importante, porque es la minoría. La Biblia dice que había otros que en plena llenura del Espíritu estaban desconcertados, es la palabra que usa la Biblia. Atónitos, desconcertados, confusos. Ahora ya no hay incrédulos. Hay otro grupo de gente confundida que dice, no es que yo sea incrédula, me confunde esto. Me confunde, me desconcierta. El Espíritu Santo también me enseñó que muchas manifestaciones del Espíritu, que muchas cosas que Dios hace en la iglesia, a veces es para separar el trigo y la cizaña. Nunca olvidaré esto. Estábamos en el Arena, en el Convention Center, en el Arena del Convention Center, y Dios me dio una palabra que se llamaba la vergonzosa cruz. Y hablé y dije que la cruz era lo único que teníamos. El Espíritu Santo me llevó a hablar de lo que es morir a uno mismo, de no esperar nada del Evangelio, solamente morir a los deseos carnales y ser agradecidos por la salvación. Todo lo demás era un regalo, pero que aquí no íbamos a estar detrás de la sanidad ni detrás de la prosperidad, aunque creyéramos en todo eso, que lo importante era la cruz, el Calvario. Y cuando terminé y fui a mover del Espíritu y la mayoría de la gente estaba llorando, dos líderes se acercaron a mí, dos líderes de esta iglesia, y los dos con un discurso totalmente diferente. El primero pide hablar de inmediato conmigo y me dijo, tu mensaje me lucha. Ese mensaje no puede venir de Dios. Yo no vengo acá para amargarme ni tomar la cruz. Termino de hablar con ese líder, pasa otro y me dice, pastor, hoy vine pensando si iba a tomar una decisión o no. Y cuando te escuché predicar, dije, ¿es esto lo que predicó mi padre toda la vida? Pensé que esto no se volvía a predicar en las iglesias. Y le dije al Señor, a mi edad yo quiero salvar almas, a mi edad yo quiero rescatar almas del infierno, y qué mejor que hacerlo con un hombre que predica el verdadero evangelio. Voy a morir a tu lado, voy a seguir a tu lado. El mismo mensaje, oigan, el mismo mensaje puso a un hombre de la vereda de la izquierda y al otro hombre de la vereda de la derecha. Dije, wow, iba en el automóvil de regreso a casa, digo, ¿cómo alguien puede haber captado el mensaje y haber dicho, wow, amo a Dios, atrapo esta visión, voy a estar contigo hasta el último día de mi vida, porque este es el evangelio que ansiaba escuchar? Y otro me dice, oh, no es el evangelio que quería. El mismo mensaje, el mismo sermón, el mismo idioma. ¿Qué hace? Que mientras que algunos están buscando la llenura, otros se confunden. La unción siempre llega a exponer lo que hay en nuestro corazón. La unción nos expone, la unción nos desnuda. La presencia de Dios, cuando viene la llenura del Espíritu, nos insta a tomar decisiones. Nos insta a que vayamos a más de lo que hemos logrado hasta ahora. Un carnal no se puede ocultar mucho tiempo en una iglesia llena de la presencia de Dios, porque tarde o temprano se va a incomodar, y entonces o cambia y se llena del Espíritu, o se manda a mudar a cualquier otra iglesia donde puede hacer lo que él quiere. Pero si la iglesia está llena del Espíritu, se empiezan a dividir las aguas. ¿Cuántos están del lado de la llenura del Espíritu? Díganme amén. Sigo leyendo y veo que hay incrédulos, como les dije, ¿no es cierto? Confusos. Pero también dice que hay gente que estaban maravillados, atónitos y maravillados. Y este es un punto álgido, porque es aquí donde muchos creen que tenemos que llegar a decir, yo voy a la iglesia porque ahí hay unos cultos gloriosos, me maravillo cuando voy. Sin embargo, no son los maravillados el último eslabón. Cualquiera que ama la presencia de Dios se maravilla por lo que ve. Pero hagan memoria y recuerden que Israel, Dios se había enojado con su pueblo, Israel peligraba la presencia de Dios con ellos. Moisés le dice, no nos muevas de aquí si tu presencia no ha de ir con nosotros. Dios dice, ok, mi presencia irá contigo y te dará descanso. Y Dios fue con ellos, les dio maná todos los días. Había una nube de gloria durante el día y una columna de fuego durante la noche. Dios nunca los dejó. Aún así murieron en el desierto. Mi pregunta es, si ellos tenían la presencia de Dios, ¿por qué murieron en el desierto? ¿Cómo una iglesia puede tener la presencia de Dios y no alcanzar su sueño? ¿Cómo hay gente ungida en nuestras congregaciones que vive en una chatura en su familia, en sus finanzas, en su compañía? Sin embargo, está llena de Dios, pero no avanza. Y te diré por qué, porque el estar maravillados, el mirar la presencia de Dios y asombrarse, no produce un cambio de vida a menos que pases al cuarto nivel, que es estar lleno, la cuarta dimensión del Espíritu, que es estar lleno. No es estar incrédulo, no es estar confuso, no es estar maravillado, es estar lleno del Espíritu Santo. No solo mirar, porque hay gente que son espectadores, que se sonríe cuando hay milagro, hace... como mirando un partido de tenis, hacen así, ¡ah! Y se pierden el llenarse por estar maravillados de lo que pasa. Y levantan un altar en derredor del Dios del maná. Yo doy gracias a Dios porque no tenía para comer y Dios me bendijo, me trajo el maná. Yo doy gracias a Dios porque estaba enfermo y Dios me sanó, y está agradecido. Pero una vez que se olvida de la sanidad, de pronto queda estancado en estar maravillado, en ser un espectador. No es ni estar, insisto, incrédulo, burlándose, ni confuso, ni estar maravillado. Es el cuarto nivel, la llenura del Espíritu. Cuando hay hambre, cuando decimos yo quiero más, es ahí cuando Dios nos provoca a un nivel superior, a esa cuarta dimensión del Espíritu. Creo que esto alguna vez se lo dije. Isaías 40:31 dice, los muchachos se fatigan y se cansan. Los jóvenes flaquean, no los jóvenes flacos, los jóvenes flaquean y caen. Pero los que esperan en Jehová, ¿qué tendrán? Nuevas fuerzas. Y aquí lo sorprendente. Oigan esto, a lo mejor se lo perdieron. Se los voy a graficar como en el colegio. Tendrán nuevas fuerzas. Levantarán alas como águila. ¡Ah!
1: Ahí estaríamos todos los nenes en la escuela dominical. Correrán y no se cansarán. Caminarán y no se fatigarán. ¿Por qué el Señor nos diría que levantaremos alas como águilas si no nos promete volar? Es que si Dios no logra convencerte de que puedes volar, nunca podrás correr. Se los voy a poner así. Abraham tiene 100 años. La mujer tiene 90. No está en una época fértil. Está viviendo la recontra menos ultrapausia. Ya no va a tener hijos. Pero además, él tiene 100 años. No es un Latin lover haciendo hijos todos los días. ¿No explico más? ¿Entendieron los adultos? ¿Sí? Yo creo que Sara no se ríe tanto por su vientre, sino por el viejo. Entonces, Abraham necesita una inspiración. Dios sabe que tiene que hacerle creer al viejo que va a volar para que corra. Entonces, ¿qué le hace? No le muestra un hijo, le muestra millones de hijos. Mira los hijos que va a poder tener. Ahí cuando se envalentonó el viejo. Mira las estrellas. Si las puedes contar. Oh, yo pensé que era un hijo que iba a tener a gatas. Si es que tenía. ¡No! Mira los hijos. Él pensó que todo eso lo iba a hacer él. Si no extiendes la mente, no va a haber bendición grande. ¿Están conmigo, sí o no? Ahora, dejemos el incrédulo y el confuso. Vayamos al maravillado y al lleno. Vamos a comparar el maravillado y el lleno porque los otros dos están en otro nivel. El maravillado y el lleno. El maravillado se maravilla con el maná diario. El maravillado es el Dios, es el Israel que sigue a Moisés. Es el pueblo que espera los regalos. Cuando Josué toma el puesto, empieza la era de las recompensas. Se terminan los maravillados y los regalos y empiezan los llenos y las recompensas. Mis niños, los chiquititos, ustedes saben que tenemos dos edades en casa, el de 6 y la de 4, necesitan, siempre hay mucho ruido cuando ellos están, mucho ruido, siempre. Y tenemos dos hijos más grandes, de 21 y de 15. Y estos dos hijos más grandes, hay silencio cuando ellos están, a veces no sabemos si están.

condonación hacia ellos cuando no lo hacen. Sabemos que son chiquitos, que se pueden olvidar. Los más grandes tienen que ganarse su lugar, el derecho, arreglen la habitación, no tienen sirvienta, si dejan algo tirado lo juntan. Yo creo que esto se habla universalmente en la China, en Japón, Colombia, México y El Salvador, ¿sí o no? Si no, estás criando vagos. Ellos tienen que saber, porque si no, le vas a entregar a una esposa un vago que no sabe hacer nada, o a un marido, lo que es peor, una vaga que no sabe hacer nada. Tienen que aprender a trabajar en su casa. Es la era de la recompensa, ¿sí o no? No es la era de los regalos. La sanidad divina es un regalo de Dios. Qué lindo es cuando alguien dice: hermano, venía con un dolor, con un tumor, con esto, y se me fue, Dios me sanó. ¿Cómo explicamos de que gente sanada por Dios se muere de cáncer? ¿Cómo explicamos los infartos de gente que fue sanada por Dios acá de las arterias? Y al cabo de unos años se murió de un infarto. Una de las explicaciones más lógicas que encuentro es que la sanidad divina es un regalo. La salud es una recompensa a cuidarse. Porque por más que Dios te sane del colesterol, si sales y comes hamburguesas en cantidad industrial y tacos con todo y esas comidas enchiladas y que le mete y que chorrea la grasa así que los chanchos están colgados así de los cerdos del sándwich, no hay sanidad divina que pueda hacer nada contigo. La salud es una recompensa. No haces ejercicio, se tapan las arterias. No comes saludable, se tapan las arterias y llegas al cielo antes de tiempo. Señor, gracias por traerme. Viniste solo, hijo. Yo no te traje. Es más, no estás ni en el libro de entrada. Tenías que llegar dentro de 20 años. ¿Qué comiste? Taco Bell. La prosperidad divina es un regalo. Hermano, vine a la iglesia, estaba fundido y de pronto salgo de acá y no creerá. El gobierno me devolvió dinero o cobró un cheque o una herencia. Eso es un regalo. Pero después la economía saludable que se mantiene es una recompensa a una buena administración, a la siembra, al pago de nuestros diezmos. La recompensa no es lo mismo que los regalos. La salvación es un regalo, pero el discipulado, el crecer, el servir a Dios es una recompensa, lo que recibimos a cambio de entregar la vida a Dios. Entonces uno no se puede quedar solo con los regalos, con lo maravillado por el maná. Hay que pasar a la llenura. Y la recompensa es que hay que trabajar, que hay que esforzarse. La recompensa es no esperar las confirmaciones de Dios. Hay cosas de las que Dios ya no me vuelve a hablar, porque habló claro conmigo, porque ya me dijo lo que tengo que hacer. Cuando mi economía empieza a flaquear, yo digo, me olvidé de diezmar, o no estoy sembrando lo suficiente, porque hay principios que aprendí. Nunca el Señor aparecerá en el techo de casa y me dirá, a la cinta a correr, hijo mío, cuídate las arterias. Porque el Señor me dio salud, me dio sanidad, muchas veces me dio sanidad. Ahora la salud es la manutención de la salud es una recompensa a trabajar bien, a comer bien, a alimentarme bien, a evitar la gula, la comida fuera de hora. Y eso es el trabajo que yo tengo que hacer por la recompensa. A Israel eso no lo iba a entender nunca. Vivir 40 años de regalos. Toma a una persona, dale regalos durante 40 años. Cuando cumpla 41, dile que tiene que trabajar. Alguno pensó en alguien, ¿no? En el hijo, en alguien. Dale 40 años de comer a tu hijo. Cuando cumple 41, dile, hijo, a trabajar. Si no, mami, no quiero. 40 años. El pueblo que se acostumbra a vivir de regalos, no hay forma de hacerlos trabajar. Y cuando Dios ve eso, dice, esta generación va a morir en el desierto. Voy a levantar una nueva sangre. Y a esa nueva sangre le dicen, mira que te mando que te esfuerces, que seas valiente. Y en lugar de decirle, ya que a Moisés le caía maná, a vos, Josué, te va a caer choripanes argentinos. Le dice a Josué, yo te entregué lo que tanto le había prometido a Moisés. Oigan, todo lugar que pise

crece la planta de tu pie. Todo lugar que pise. ¿No es mejor eso que maná? ¿No lo creen? Todo. Todo. Miren. No hay nubes, no hay columnas de fuego, no hay nada. Cuando estás siguiendo a Josué, no hay nada. En la era Josué, no hay nada. Dios le dice, yo te entregaré todo lugar que pise la planta de tu pie. Yo digo, esto es increíble. Esto es completamente asombroso. Todo lugar que pise la planta. Y le dice, mira que te mando que te esfuerces. Mira que te mando que seas muy valiente. He aquí todo lo que te atrevas a creer, todo lugar que pises. ¡Wow! Ahora la responsabilidad viene sobre el ejército, sobre ese pueblo. Resumen, en la era Moisés, Dios se alegra de que crean en él. Pero en la era Josué, Dios se alegra que le creamos a él. No creer en él, sino creerle a él. Es diferente. Tú puedes creer en Dios toda la vida y no creerle nada a él de lo que te diga. Sí, yo creo que existe un Dios. ¿Pero qué has hecho para Dios? Nada. ¿Qué te has atrevido a creer? Nada. Yo creo en Dios, no está en duda, es un maravillado. Cuando estás lleno, todo lugar que pise la planta de tu pie, le dijo Dios a Saúl a través de Samuel, he aquí, haz todo lo que te viniere a la mano para hacer, que Dios está contigo. Todo lo que se te ocurra emprender, negocio, cosas artísticas, escribir libros, lo que toques será bendito, donde toques va a haber oro. Cualquier cosa que le pongas el pie en fe, te lo regalo. ¿Cuántos quisieran eso? ¿Y por qué lo quisieran si ya lo tienen? Es la promesa que Dios le dio al pueblo de Israel, a Josué. He aquí yo te entrego todo lugar que pise la planta de tu pie. Te lo entrego. Lo pisas y te lo doy. ¡Wow! ¿Cuántos lo creen? Díganme, amén. Tan solo porque lo pisas, te lo doy. Pero tienes que forzarte. Nadie te hará frente en todos los días de tu vida. ¿Alguien? Dígame, nadie. Como estuve con Moisés, voy a estar contigo. Yo no te voy a dejar. Pero tienes que forzarte, tienes que ser valiente. Ensancha el sitio de tu mente, alarga las estacas de tu cerebro, porque todo lugar que pise la planta de tu pie será tuyo. Tienes que decir como Abraham, tienes que decirle, Sara, prepárate porque lo que acabo de ver, vengo motivado. Todo lugar que yo pise, embarazo, dijo el viejo. Y andaba como gallo recién salido, corriendo gallina. No, porque era un hombre santo, pero digo, Sara andaría corriendo por todo el lugar, por todo el rancho, y este la andaría corriendo y dice, venga, no, ya está. Hay que fijar el poder de Dios, hay que reconfirmar la bendición. Claro, porque él sabía que lo que Dios le había mostrado era más grande que lo que él podía. Y Josué de pronto transmite eso al pueblo, le dice, pueblo, escuchen, dejen de rogar al Señor regalos, vamos a trabajar duro, vamos a esforzarnos. Si nos esforzamos y trabajamos duro, Dios nos va a recompensar. Y el que se esfuerza, el que es valiente y entra en esa cuarta dimensión de la llenura, dice, va, ya está, ya me maravillé, ya está. Cuando Dios ve que no dependes, oigan este gran secreto, cuando Dios ve que no dependes de lo que sientes, del calorcito en la espina dorsal, del frito en la oreja, porque hay gente que es así, ay, estoy mal porque yo siempre veo ángeles, hoy no vi ninguno, o a mí me gusta temblar y no me agarró el tembleque. Cuando Dios ve que pasas al segundo, yo creo en las manifestaciones, pero no creo que tu gozo, que tu relación con Dios esté regulada por lo que sientes. Cuando pasas la barrera del alma, cuando dices lo que tengo en el espíritu es más fuerte, lo crea, no lo crea, lo entienda, no lo entienda, como el microondas o el avión, aunque no lo entienda, hay cosas que la acepto por fe. Esa es la obediencia a Dios. Bendito aquellos que dicen, yo no sé si el diezmo resulta o no resulta. ¿Qué dice la Biblia? ¿Que hay que hacerlo? Y yo obedezco por las dudas. Si me quiere prosperar, me prosperará. Yo obedezco a Dios. El que por fe hace cosas recibe bendición.
Porque entra en esa dimensión de la llenura del Espíritu. He aquí, te daré todo lugar que pise la planta de tu pie. Todo lugar. Iglesia, hemos ido al Convention Center, al Hilton, al Marriott, al Hangar, lugares que nunca se habían abierto para la iglesia hispana. Y ahí anduvimos en los hoteles más lujosos, en los sitios alfombrados. Estuvimos en lugares que estaban cerrados para nosotros. Decían, no, si los hispanos no pueden. Y Dios ha dicho, no es porque los hispanos necesariamente hayan cambiado de nacionalidad, es porque yo les dije que se esfuercen y les voy a dar todo lugar que pise la planta del pie. Se los voy a entregar. Nos va a entregar una arena. Nos entregó este lugar. Este es el año de la bendición. ¿Cuántos lo creen? Dígame amén.

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2: Pakistán dice no al matrimonio infantil. Histórica ley protege a miles de niñas. En un avance decisivo para los derechos humanos, Pakistán ha dado un paso firme en la lucha contra el matrimonio infantil. El pasado 27 de abril del año 2026, la Asamblea Provincial de Punjab aprobó la ley de restricción del matrimonio infantil de 2026. Estableciendo los 18 años como la edad mínima legal para contraer matrimonio sin distinción de género. Esta nueva legislación marca un antes y un después en una región donde durante años miles de niñas vieron interrumpida su infancia debido a uniones tempranas. Con esta medida se elimina la normativa anterior que permitía el matrimonio de menores desde los 16 años, reforzando así la protección de la niñez. La ley también introduce sanciones más severas. Los adultos que participen en matrimonios con menores podrán enfrentar hasta 3 años de prisión rigurosa, además de multas significativas. Asimismo, estos casos han sido clasificados como delitos graves, no excarcelables, cognoscibles, o sea, permiten la intervención inmediata de las autoridades sin orden judicial y no conciliables, lo que impide que se resuelvan en privado. A pesar de las resistencias culturales y religiosas que han rodeado el debate, la aprobación de esta ley representa una señal clara: la protección de los niños y adolescentes, que está por encima de cualquier tradición. Este cambio no solo impacta a Pakistán, sino que envía un mensaje al mundo sobre la urgencia de garantizar una infancia libre, segura y con oportunidades para todos.
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4: 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Y de allí en adelante tiene el rostro que ella quiere tener.
3: 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Esposos, ¿sabían que nuestras esposas necesitan sentirse abrazadas y abrigadas por el calor de nuestro cuerpo? De esto nos hablará el doctor Adrian Rogers en la voz del pastor Lenín de Llanón al concluir su estudio bíblico, La Armonía en el Hogar.
4: En el programa anterior, al hablar de cuál es el diseño divino de el hombre y cuáles son sus responsabilidades como esposo y padre, en el seno del hogar dije que primero debía asumir su responsabilidad. Efesios 5, 22 y 23 dice, «Las casadas estén sujetas a sus propios maridos como al Señor, porque el marido es la cabeza de la mujer, así como Cristo es la cabeza de la iglesia, la cual es su cuerpo y él es su salvador». Algunas veces a eso llamamos la cadena de mando, pero la cadena de mando no es la mejor forma de describir el matrimonio. De lo que se habla aquí realmente es de la cadena de responsabilidad. El ser la cabeza literalmente significa que usted es responsable. No significa que usted existe para que sus necesidades sean satisfechas, porque usted es la cabeza. Significa que usted existe para satisfacer o suplir las necesidades de los demás. Segundo, dejar que su esposa sepa que ella es la número uno en su vida. Su esposa debe saber siempre que ella es antes que los hijos y antes que sus propios padres. Por tanto, dejará el hombre a su padre y a su madre y se unirá a su mujer y serán una sola carne. Bien. Continuemos con el material para hoy. Tercero, proteja a su esposa de traumas emocionales. Efesios 5, 26 y 27. Para santificarla, habiéndola purificado en el lavamiento del agua por la palabra, a fin de presentársela a sí mismo, una iglesia gloriosa, que no tuviese mancha ni arruga ni cosa semejante, sino que fuese santa y sin mancha. De esa manera deben amar los maridos a sus mujeres. Eso significa que usted debe protegerla de traumas emocionales y daños. Amigo, es su trabajo y su responsabilidad. Es su trabajo el ver, vigilar que nada mancha a su esposa. Ni que sea usted mismo quien bote basura emocional o intelectual sobre ella. Después de un día de trabajo, no llegue por la noche a descargar cosas sobre su esposa que pueden ser abrumadoras para ella. En esto hay que ser cuidadosos, porque ella quiere que usted comparta con ella sus inquietudes diarias. Ella quiere saber qué le preocupa, porque quiere llorar con usted, suspirar con usted y brindarle la ternura que solamente una esposa puede brindar. Haga que el final del día sea el tiempo más valioso entre usted y su esposa. Si yo llego a la casa y voy directamente a mi oficina o directamente a leer el periódico o ver la televisión, le he fallado a mi esposa. Cuando llego a casa, de inmediato busco a mi esposa. La abrazo prolongada y fuertemente y le digo que le amo. Eso es muy importante. Esos primeros minutos que le dedico a ella, tan pronto llego a casa, le están diciendo que ella es la número uno en todo el mundo. No llego a casa para derramar sobre mi esposa basura emocional, sino para ver en qué puedo ayudarle para presentármela a mí mismo, sin mancha. Pero Pablo también menciona ni arruga. Y esa es una palabra interesante. Denota una especie de herida interna. Un trauma que literalmente se presenta a veces en el rostro. No hablo de las arrugas normales que todos tenemos o tendremos, o de las patitas de gallo o de gallina al lado de los ojos. Hablo del trauma que a veces llega a la vida de una mujer que ha vivido con un hombre que no ha cumplido con su responsabilidad y no la ha amado como debería haberla amado. En sus rostros usted puede ver el trauma que viven, y no solo el trauma, sino el dolor emocional que viven. Alguien ha sugerido que a los 20 años de edad una mujer tiene el rostro que Dios le ha dado. A los 30 años tiene el rostro hecho posible por medio de cosméticos. A los 40 años tiene el rostro que un masajista y un estilista de pelo le dan. A los 50 años tiene el rostro que refleja la forma en que su esposo lo ha tratado. Y de allí en adelante, tiene el rostro que ella quiere tener. El marido está para proteger a su mujer. El deber que Dios nos ha dado, y hablo directamente a los hombres, a los esposos, es hacer de nuestras esposas más radiantes, hermosas, cristianas, sin mancha ni arruga, emocional o espiritualmente hablando. Cuarto, haga que su esposa se sienta segura. Veamos Efesios 5:29. Porque nadie aborreció jamás a su propia carne, sino que la sustenta y la cuida. La palabra sustentar significa alimentar, nutrir. Cuando usted tiene hambre, quiere comer. Cuando tiene sed, quiere beber. Usted quiere satisfacer sus necesidades. Como esposo, es su responsabilidad el proveer el alimento físico, psicológico, emocional y espiritual que su esposa necesita para crecer. Usted debe nutrirla, ayudarle a crecer. Pero no solo la sustenta, sino que la cuida. Y esta palabra cuidar, en el original literalmente significa abrigar con calor humano. Una buena ilustración de esto es una gallina empollando huevos. Y cuando está empollando, nada ni nadie podrá hacer que abandone su labor. Y estará empollando esos huevos hasta que los pollitos nazcan. Lo que ella está haciendo es abrigando con el calor de su cuerpo los huevos. No es cuestión de simplemente romper la cáscara. Es necesario el calor del cuerpo de la gallina para lograr el objetivo final, que los pollitos nazcan. Maridos, ¿sabían que nuestras esposas necesitan sentirse abrazadas y abrigadas por el calor de nuestro cuerpo? sustente y cuide a su esposa. Escuché de una mujer que sufrió un ataque parcial de catalepsia. La llevaron donde un psiquiatra y él no conseguía hacerla reaccionar. Finalmente se le ocurrió una idea. Abrazó de frente a la mujer y le dio un prolongado beso en la boca. Y unos segundos después ella respiró y salió de su estado cataléptico. La vida regresó a su rostro, adornado ahora con una feliz sonrisa. El psiquiatra, complacido por el resultado de su tratamiento, le dijo al esposo de la mujer: «Amigo, eso es lo que su esposa necesita cada día». Y el hombre contestó: «Oh, gracias, doctor. Entonces la puedo traer todos los días a esta misma hora». Ay, hombres, necesitamos entender lo que significa abrigar con calor humano a nuestras esposas. Ahora, permítame decirle que es el esposo el que debe tomar la iniciativa. Pablo dice que debemos amar a nuestras esposas. ¿Cómo? Como Cristo amó a la iglesia. Piense en eso. ¿Quién tomó la iniciativa? Jesús. Nosotros amamos a Dios porque Él nos amó primero. Busque Apocalipsis 3:20. «He aquí yo estoy a la puerta y llamo». No somos nosotros los que estamos golpeando la puerta. Jesús es el que llama para que nosotros abramos la puerta. La Biblia dice: «No hay quien busque a Dios, ni siquiera uno». En la relación matrimonial es el esposo quien debe tomar la iniciativa. Él es el iniciador y ella es la que responde. Vayamos al Cantar de los Cantares. Quiero mostrar algo muy interesante. ¿Cómo los esposos deben amar a sus esposas? El Cantar de los Cantares es en realidad un poema de amor. Una canción de amor que, por analogía, se aplica al amor que Cristo tiene por su iglesia. Por ejemplo, en el capítulo 1, verso 8, el esposo, haciendo referencia a su compañera, dice: «Si tú no lo sabes, oh hermosa entre las mujeres». Él se dirige a ella con un hermoso lenguaje. Veamos el verso 15. «He aquí que tú eres hermosa, amiga mía. He aquí que tú eres bella». Y le sigue brindando palabras cariñosas y románticas. Es una forma increíble de expresión. Y algún esposo este mismo momento estará pensando: «¿Y por qué yo no puedo expresarme de esa manera?». Bueno, a lo mejor usted necesita trabajar en eso. Y el capítulo 4, los 5 primeros versos, es un retrato alegórico impresionante de la belleza física de ella. En el capítulo 5, verso 2, ella es ahora la que habla y dice: «Yo dormía, pero mi corazón velaba. Es la voz de mi amado que llama: ábreme, hermana mía, amiga mía, paloma mía, perfecta mía, porque mi cabeza está llena de rocío, mis cabellos de las gotas de la noche». Ella ha estado esperando toda la noche por él. Y cuando él llega y llama a la puerta, ella le pide que espere un momento y le dice: «Me he desnudado de mis ropas. ¿Cómo me he de vestir? He lavado mis pies. ¿Cómo los he de ensuciar?». Ella aparentemente ya está en la cama y no abrirá la puerta. Pero mire lo que dice el verso 4. «Mi amado metió su mano por la ventanilla y mi corazón se conmovió dentro de mí». Ella está diciendo que se emocionó ante la sola idea de la proximidad de él. El corazón de ella palpitaba aceleradamente y dice en el verso 5: «Yo me levanté para abrir a mi amado,

Sencillamente ella quiere ser deseada y es el esposo quien debe tomar la iniciativa. Ahora escúcheme con atención. ¿Sabía que si usted no toma la iniciativa para amar a su esposa y ella toma la iniciativa, le causará un verdadero trauma? Algo en su mismo espíritu sentirá una profunda herida, porque Dios no la hizo para que ella tome la iniciativa. Si ella tiene que tomar la iniciativa, no se sentirá bien. No estoy diciendo que ella no puede ser amorosa hacia su esposo o que no pueda coquetear con su esposo. Por supuesto que puede. Pero si es que en el concepto total del matrimonio ella tiene que tomar la iniciativa, hay algo vitalmente equivocado en esa relación. Busque Proverbios 7. Recuerde que los maridos deben amar a sus mujeres como Cristo amó a la iglesia. Cristo tomó la iniciativa. ¿Sabe usted cuál es la característica de una ramera o prostituta? Es que ella toma la iniciativa. Proverbios 7:10. Cuando he aquí, una mujer le sale al encuentro con atavío de ramera. Note que la ramera se viste de una forma particular. En la actualidad, en términos generales, los diseñadores franceses, italianos y de otros países prácticamente determinan lo que deben vestir las mujeres. Y algunas mujeres salen a la calle con vestidos que aún dentro de la casa sería vergonzoso que se los pongan. La Biblia identifica muy claramente el atavío de ramera. Y alguna mujer me dirá, pero es que quiero verme atractiva. Eso está bien. Pero se ha preguntado qué es lo que trata de atraer. Sabe que lo que no está a la venta no debe ser anunciado. Sí, una mujer debe verse atractiva. Mire lo que dice Proverbios 31:22. De lino fino y púrpura es su vestido. ¿Por qué una ramera se viste como se viste? De ella, Proverbios 7:11 dice, alborotadora y rencillosa. Amiga, sea usted una señora o señorita, ¿sabía usted que Dios no la hizo para que sea alborotadora y rencillosa? Eso destruye su feminidad. Alborotadora y rencillosa, sus pies no pueden estar en casa. Unas veces está en la calle, otras veces en las plazas, acechando por todas las esquinas. O sea, no es una mujer hogareña. Está sin protección. Camina por las calles y plazas buscando clientes que, en realidad, son víctimas. Y note cómo ella es la agresora. Leamos desde el verso 13. Se asió a él y le besó. Con semblante descarado le dijo, sacrificios de paz había prometido, hoy he pagado mis votos. Por tanto, he salido a encontrarte, buscando diligentemente tu rostro, y te he hallado. He adornado mi cama con colchas recamadas, con cordoncillos de Egipto. He perfumado mi cámara con mirra, aloes y canela. Ven, embriaguémonos de amores hasta la mañana. Alegrémonos en amores. Esa es la marca, el distintivo y la forma de actuar de una ramera. Algunos padres me han contado que en la actualidad sus hijos tienen dificultades teniendo citas con las muchachas porque ellas les dicen que si no van a ir a la cama, ¿para qué tener una cita? Eso es algo increíble. Ahora escuche, Dios demanda pureza tanto en el hombre como en la mujer. Pero actualmente vivimos en una sociedad en donde, gracias a las feministas y a los defensores de la moral relativa, las mujeres se han vuelto las iniciadoras y en muchos casos las agresoras. Pero Dios no lo planificó así. Es el hombre quien debe tomar la iniciativa. Recuerde que el hombre está orientado a alcanzar metas. Cuando se enamora seriamente, su meta es el matrimonio. Y cuando se casa, él busca otra meta. Mientras tanto, ella, que también quería casarse, pensaba que eso iba a asegurar su noviazgo eterno.

0: Pero, ¿cómo él, luego de casarse, persigue otras metas? Ella ahora se pregunta, ¿y qué pasó? Una hija conversa con su madre y le dice, mamá, mi novio está gastando mucho dinero en mí. ¿Qué me aconsejas hacer al respecto? Y su madre le responde, por experiencia te digo que así son durante el noviazgo. ¿Quieres un consejo? Cásate con él y verás cómo se terminan los regalos. La voz de la experiencia. Mi amigo, el enamoramiento, el noviazgo, la cortesía, la galantería, la coquetería no debe terminar con la ceremonia matrimonial. De hecho, es su responsabilidad el mantener el fuego del amor conyugal constantemente encendido. Y es usted quien siempre debe tomar la iniciativa. Vuelvo a repetirlo. Dios nos hizo diferentes para poder hacernos uno. Dios le dio al hombre una naturaleza y otra a la mujer. Dios le dio al hombre la masculinidad y la responsabilidad que debe asumir. Dios le dio a la mujer la feminidad que jamás debe perder. Usted le puede dar a su esposa autoridad en algunas áreas, pero usted nunca renuncia a su responsabilidad. Constantemente hágale saber a su esposa que ella es la número uno en su vida. Protéjala siempre de basura emocional y de traumas internos para que pueda tener una esposa sin mancha ni arruga. Y sea ella una radiante y hermosa esposa cristiana. Y no se olvide que ella, su esposa, necesita de su ánimo, de su protección, de su calor humano. Tome la iniciativa y descubrirá que hay armonía en su hogar.
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0: Nuevamente les habla el pastor Lenín de Llanón. 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
2: Modesto desde San Juan, Puerto Rico, agradece. 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Les envío mi humilde ofrenda. Que el Señor les bendiga. Gloria a Dios. ¡Cuánto nos gozamos!
1: Shirley escribió en Facebook. Dios extienda su territorio y su palabra a través de ustedes. Que su ministerio crezca enormemente y llegue a personas como yo que andan perdidas y muertas. Yo conocí a Cristo mediante su programa. Gracias, Padre mío, porque para hacerte conocer utilizas a siervos como las personas que forman parte de El Amor que Vale. Dios los bendiga.
2: 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Soy Andrés García Vigio y ha sido un placer estar con usted hoy. Aprovechamos para agradecer a Maritza Edmiston y Lenín de Llanón por la producción de esta enseñanza. Y le esperamos para el próximo mensaje, cuando continuaremos escudriñando aún más con el pastor Adrian Rogers las ricas verdades del amor de Dios, el amor que vale.
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Si cuando entra el sol por mi ventana, me saludas con tu amor otra mañana, con un beso sublime, cotidiano. ¿Cómo no decirte que te amo? Si el calor del hogar allá en la mesa, servido siempre está lo que aderezas, el alimento que viene de tus manos. ¿Cómo no decirte?

decirte que te amo. Si tu misericordia es infinita, me perdonas, me guías y me mimas, y tu voz me conduce hasta tus atrios.

decirte que te amo. Ternura de ternuras, dulce padre. Belleza de belleza incomparable. Y por encima de todos, soberano. ¿Cómo no decirte que te amo? Tú eres el dueño total del alma mía. Has borrado de mi piel melancolías y me has devuelto el gozo cuando hay llanto. ¿Cómo no decirte que te amo? Tú eres digno de loor y de alabanza. Te adoramos con panderos y con danzas, con cánticos y gritos.

Donde tú estás, Señor, todo florece, porque llevas tu amor como equipaje. Hoy soy feliz al decirte que te amo. Tú eres el centro de todos mis afectos. Hoy levanto mi voz y grito al viento. Definitivamente, Padre, yo te amo.

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2: El Ministerio de Adoración Miel San Marcos continúa consolidando su impacto global, superando los 6.5 millones de seguidores en redes sociales y más de 3.5 millones de suscriptores en YouTube, posicionándose como uno de los grupos de música cristiana en español más influyentes de la actualidad. A lo largo de su trayectoria, han marcado la historia de la adoración contemporánea, llenando escenarios de talla internacional como el Madison Square Garden y el Crypto.com Arena, con giras completamente agotadas en distintas partes del mundo. En medio de este crecimiento, presenta su nuevo libro Como en el Cielo, una obra que va más allá de la música y propone una guía de vida basada en tres pilares: adoración, familia y legado espiritual, llevando la fe al entorno cotidiano, especialmente al hogar. El ministerio, fundado por los hermanos Josh, Luis y Sammy Morales, se ha caracterizado por más de dos décadas de unidad, fe y trabajo familiar, integrando también a sus esposas e hijos en conferencias y eventos, fortaleciendo un legado generacional. Más allá de sus cifras y presentaciones, Miel San Marcos ha impactado a millones con un mensaje claro: la adoración como estilo de vida y la fe como fundamento en la familia, abriendo con este nuevo libro una etapa que amplía su influencia hacia la literatura cristiana contemporánea.
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1: Señor, te damos gracias porque tu diestra siempre nos ha sostenido con fuerza y con poder. Señor, te decimos que a ti sea la gloria y el imperio por todos los siglos de los siglos. Y todo el mundo dice amén. El apóstol Pedro escribe en el capítulo 5, verso 10.

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0: 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Levante sus manos delante del Rey.
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0: Aleluia! Já se cayó. Ya se cayó en el nombre de Jesús. Estamos penetrando en las tinieblas con alabanza. Dale fuerte ese aplauso en agradecimiento a tu Rey.
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Aleluya. ¿Cuántos saben que el Señor es grande? Dígalo conmigo. Señor, sabemos que tú eres grande y tus maravillas son grandes. Lo declararemos entre los pueblos para tu gloria. Aleluya. Aleluya. Vamos a aplaudirle fuerte al Señor.

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1: Démosle un aplauso más fuerte a Dios.

0: ¡Aleluya!
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1: Los Jonas Brothers, Kevin, Joe y Nick, crecieron en una familia cristiana evangélica devota en Nueva Jersey, donde su padre, Kevin Jonas, se desempeñaba como pastor principal de la iglesia Asambleas de Dios. Antes de formar su banda en el año 2005, los hermanos se presentaban juntos en eventos cristianos, campañas antidrogas y reuniones relacionadas con la iglesia, cantando a menudo como parte de la vida centrada en la fe de su familia. Durante un tiempo fueron educados en casa y previamente asistieron a una escuela cristiana con sus primeras experiencias musicales arraigadas en este entorno de fe. Aunque la banda firmó con un sello secular, Columbia Records siguió una carrera en el mainstream en lugar de la música cristiana. Su formación cristiana moldeó su imagen y valores iniciales. Usaban anillos de pureza en su adolescencia como reflejo de sus compromisos de fe. Sin embargo, la comunidad de la iglesia presionó a su padre por no producir exclusivamente canciones cristianas, lo que finalmente llevó a su renuncia como pastor y a la salida de la familia de la congregación. La semana pasada, Nick y Jonas y el reconocido cantante Brandon Lake lanzaron dos sencillos, uno de ellos llamado The Author, el cual habla del hijo pródigo.
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1: ¿Cuántos pueden decir conmigo, Señor, tú has sido mi socorro? Cierra tus ojos, por favor.

0: Apláudale a él. Oh, tuyo es la gloria, Señor. Apláudale a él, él es digno. Santo eres tú, Señor.
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0: Hemos venido a reconocer que no habrá avivamiento sin arrepentimiento.

Fusión. Hola iglesia, mi último mensaje acerca de la fe sin obras enferma. Les hablé de una persona que no logró su sanidad, sino hasta que aprendió a activar su fe. Y de eso quiero hablar hoy. En Marcos capítulo 11, versículo 22, Jesús dijo: tengan fe en Dios. Les aseguro que si alguno le dice a este monte: quítate de ahí y tírate al mar, creyendo sin abrigar la menor duda de que lo que dice sucederá, lo obtendrá. Y esta parte en la Reina Valera actualizada dice: sino que crea que será hecho lo que dice, le será hecho. Y Jesús concluye diciendo: por eso les digo, crean que ya han recibido lo que estén pidiendo en oración y lo obtendrán. Pues para activar nuestra fe, en primer lugar, tenemos que tener fe en Dios. Eso fue lo primero que Jesús dijo: tengan fe en Dios. En Hebreos capítulo 11, versículo 6 dice: sin fe es imposible agradar al Señor, porque todo el que desea acercarse a Dios debe primero creer que Él existe. Lo primero es creer en Dios, creer en su existencia. Pero luego lo segundo que tenemos que hacer es creer que Él es galardonador, o que Él recompensa a los que le buscan con sinceridad. Y ser galardonador significa que Él sana, que Él prospera, que Él responde nuestras oraciones. Pues cuando Marta, la hermana de Lázaro, le fue a pelear a Jesús porque no estuvo con ellos cuando su hermano murió, Jesús le dijo lo siguiente en Juan 11:40: ¿no te dije que si crees verás la gloria de Dios? Y en estas palabras yo encuentro que Jesús le estaba repitiendo algo que ya le había dicho en el pasado. Y esto me muestra a mí que Jesús ya había confrontado a Marta, porque ahí a ella le costaba creer, al igual que muchos de nosotros. Y esto es algo en lo cual tenemos que trabajar. Pues la mejor definición de fe la encontramos en la misma Biblia. En Hebreos capítulo 11, versículo 1, dice: es pues la fe la certeza de lo que se espera, la convicción de lo que no se ve. Y este mismo versículo en otra traducción, la Dios habla hoy, dice: tener en fe es tener la plena seguridad, la certeza o la plena seguridad de recibir lo que se espera. Y es estar convencidos de la realidad de cosas que no vemos. Pues para mí me ayuda mucho tener fe el cerrar los ojos y ver con mis ojos de fe, es decir, visualizar lo que yo quiero tener o algo que yo quiero que pase en mi vida. Entonces, si yo quiero tener una casa, yo necesito ir a ver esa casa para que eso alimente mi fe. Si quiero un carro, yo tengo que ir a la concesionaria a ver el carro que quiero, o buscarlo en una revista. O si quiero algún piano, una cámara o algún televisor, tengo que ir al lugar donde lo están vendiendo para activar mi fe. Eso me ayuda a soñar. Pero también me ayuda a conocer la vida de personas que ya han logrado algo que yo quiero.
Por eso me encantan las biografías o las películas de la vida real, porque me dan visión para hacer lo mismo. Para mí, fe y visión es lo mismo. Entonces, lo primero que Jesús dice es, para activar nuestra fe, tenemos que tener fe en Dios. Pero en segundo lugar, tenemos que saber qué es lo que queremos. Si queremos un milagro de parte de Dios, necesitamos saber específicamente cuál es ese milagro que queremos. Dice Jesús en Marcos 11:24, todo lo que deseen cuando oren, crean que ya lo han recibido y lo obtendrán. Ahí dice todo lo que deseen. Entonces, el enfermo, ¿qué desea? Pues ser sano. El que tiene un dolor quiere ser libre de su dolor. El que está desanimado quiere ser animado. El pobre quiere ser rico. El débil quiere ser fuerte. El desempleado quiere trabajar. El que no tiene casa quiere tener casa. El soltero quiere casarse. El casado quiere tener un hogar lindo o una buena relación con su esposa. El drogadicto, alcohólico o adicto a los juegos quiere ser libre de su vicio. El que está en una cárcel quiere salir de ese lugar. ¿Qué quieres tú? Porque lo segundo que tenemos que hacer para activar nuestra fe es saber exactamente qué es lo que queremos. Pero en tercer lugar, tenemos que pedir eso que queremos en oración en el nombre de Jesús. Asegúrense de hacer una oración en el nombre de Jesús. ¿Y por qué en el nombre de Jesús? Porque en la cruz Jesús derrotó al diablo, pero también le quitó las llaves, es decir, la autoridad, y se la entregó a la iglesia. En Mateo 16:19, Jesús nos dice: te daré las llaves del reino del cielo. Y por eso todo lo que permitas aquí en la tierra será permitido en el cielo. Y todo lo que prohíbas o ates en la tierra será prohibido en el cielo. Pero esa autoridad solo lo podemos tener si usamos el nombre de Jesús. Él dijo en Juan 14:13, pueden pedir cualquier cosa en mi nombre y yo lo haré para que Jesús, para que el Hijo le dé gloria a Dios el Padre. Es cierto, repite el Señor, pídame cualquier cosa en mi nombre y lo haré. Lo siguiente que tenemos que hacer para activar nuestra fe es asegurarnos que nuestros deseos sean la voluntad de Dios. No pueden ser los deseos de nuestra carne, como ganarnos la lotería, o hacer plata sin tener que trabajar, o casarnos con la bonita del pueblo, o que se muera alguien que nos está lastimando, o que gane Colombia en un partido de fútbol. No, no pueden ser los deseos de nuestra carne. Tienen que ser los deseos de nuestro espíritu. En Santiago 4:3 dice: y cuando piden, no reciben nada porque piden con malas intenciones para satisfacer sus propias pasiones, es decir, satisfacer su carne. En el Salmo 37:4 dice: deleítate en el Señor y Él te concederá los deseos, las peticiones de tu corazón. Entonces aquí vemos una promesa. Dios va a conceder los deseos de nuestro corazón, pero hay una condición: si nos deleitamos en Él. ¿Y qué es deleitarnos en el Señor? Es pasar tiempo en su presencia, conociéndolo.
conociendo cuáles son sus deseos, qué es lo que le agrada y qué no le agrada. Miren lo que dice 1 Juan 5:14. Y estamos seguros de que Dios nos oye cada vez que le pedimos algo que le agrada. Lo que le estamos pidiendo a Dios le tiene que agradar. Y en Juan 15:7 Jesús dijo: si ustedes permanecen en mí, es decir, si ustedes pasan tiempo en mi presencia, si me conocen, y no solo eso, sino que conocen mis palabras, pueden pedir lo que quieran y les será concedido. Ahora, Dios no va a dar los deseos de nuestra carne, sino solo los de nuestro espíritu. Y aclaro, no dije los deseos espirituales, dije los deseos del espíritu. Y esta aclaración es muy importante porque el enemigo es muy sutil y él nos hace creer que Dios solo nos quiere dar los deseos espirituales. Pero eso no es así. Él también quiere darnos las cosas que toda persona quisiera tener, como disfrutar la vida, ser felices, ser prósperos, sanidad física. Lo único es que esos deseos tienen que estar en nuestro espíritu porque Dios los puso ahí. Entonces, Dios quiere prosperarnos, pero Él sabe que si nuestra prosperidad nos va a alejar de Él, Él no va a poner ese deseo en nuestro corazón porque no es su voluntad. También Él tiene un orden de prioridades. Antes del éxito está nuestra salvación. Entonces, si el éxito que le estamos pidiendo a Dios nos va a alejar de Él, no es su voluntad. Él también desea sanarnos. Pero a veces Él permite que el enemigo ponga algunas enfermedades en nosotros y Él lo permite porque tiene un propósito. Por ejemplo, la Biblia nos habla acerca del aguijón de Pablo, que lo más seguro era una enfermedad. Y Pablo dice en 2 Corintios 12:7, se me dio una espina o un aguijón en mi carne, un mensajero de Satanás, y se me dio para atormentarme e impedir que me volviera orgulloso. Dios lo permitió porque tenía un propósito. El otro caso es el de Job. Su prueba y su enfermedad tuvo como propósito confrontar su temor a la enfermedad, pero también tuvo como propósito confrontar la tibieza espiritual de su esposa. También en la Biblia vemos que Dios promete derrotar a nuestros enemigos. En el Salmo 68 dice que sus enemigos sean esparcidos. Pero ¿sabían ustedes que muchas personas que nosotros consideramos que son nuestros enemigos, Dios los puso en nuestra vida con un propósito? Quizás formarnos, hacernos mejores personas, revelar chichones o guardados en nuestro interior, revelar nuestras inseguridades, nuestros celos, nuestros odios o nuestros temores o egoísmos. Pero en quinto lugar, si queremos activar nuestra fe, tenemos que hablarle a la montaña, como Jesús nos dijo. En Marcos 11:23, Él dijo: les aseguro que si alguno le dice a este monte, quítate de ahí y tírate al mar, creyendo sin abrigar la menor duda de que lo que dice sucederá, lo obtendrá. En otra traducción dice: creyendo que será hecho lo que dice. Entonces, orar es
tomar autoridad sobre nuestro monte. La pregunta es esta: ¿cuál es nuestro monte? Quizás para algunos su monte son las deudas. Para otro, su monte son es una enfermedad. Es tomar autoridad sobre nuestro cuerpo y hablarle al cuerpo. Hablarle a

no quiere eso. Porque en algún momento nosotros vamos a tener que salir a enfrentar la vida real. Y si no hemos tomado autoridad sobre el COVID-19, este virus nos, o más bien los puede enfermar. Orar es declarar aquí en la tierra lo que Dios ya declaró en el cielo. Orar es profetizar y ordenarle a nuestro cuerpo que sea sano. Pues el centurión romano que le pidió a Jesús que orara por su siervo, él reconoció el poder que la palabra de Jesús tenía sobre las enfermedades. Por eso en Mateo 8:8 le dijo: tan solo pronuncia la palabra desde donde estás y mi siervo sanará. Lo sé porque yo estoy bajo la autoridad de mis oficiales superiores y por eso tengo autoridad sobre mis soldados. Y por estar bajo la autoridad de mis oficiales, le puedo decir a cualquier soldado: haz esto y lo hace. Ven acá y viene a donde yo estoy. Y la Biblia dice que al oírlo Jesús quedó asombrado y dijo: no he visto una fe como esta en todo Israel. Nosotros tenemos esa misma autoridad. Pero ¿sabían ustedes que orar no es solo lo que decimos cuando oramos en nuestras mañanas de oración, sino que orar es todo lo que sale de nuestra boca? Si en nuestro tiempo de oración estamos bendiciendo a las personas, pero cuando salimos a la calle las estamos maldiciendo, no estamos haciendo nada. Si en nuestras mañanas de oración declaramos sanidad sobre nuestro cuerpo y durante el día nos quejamos o proclamamos, confesamos una enfermedad, no estamos haciendo nada. En Santiago 5:15 dice: la oración de fe sanará al enfermo. Lo siguiente que tenemos que hacer para activar nuestra fe es creer que ya lo recibimos. Marcos 11:24 dice Jesús: por eso les digo, crean que ya han recibido todo lo que estén pidiendo en oración y lo obtendrán. Que quede claro lo siguiente: la fe es en presente. La fe no es decir algo para el futuro, no, es hablar en el presente. Entonces, en medio de nuestra enfermedad, tenemos que creer que ya estamos bien. Nuestra naturaleza humana quiere ver primero el milagro para luego creer. Pero así no funcionan las cosas del reino de Dios. Según este versículo, primero tenemos que creer y entonces sucederá el milagro. Ahora, no decimos que estamos sanos porque nos sentimos sanos, no. Decimos que estamos sanos porque eso es lo que la palabra de Dios dice. Nuestra fe no está puesta en lo que sentimos, ni en lo que nuestros ojos ven, ni en lo que oímos. Nuestra fe está puesta es en lo que la palabra de Dios dice. Y la Biblia dice que en Cristo ya fuimos sanados, así como también dice que en Cristo ya fuimos perdonados, que en Cristo ya somos bendecidos, ya somos prósperos, ya somos sanos, ya somos nuevas criaturas. Entonces, fe es creer y declarar el milagro. Soy sano, soy bendecido, soy feliz. Todo lo puedo en Cristo Jesús

que me fortalece. Y esto de hablar en fe es algo que muchos no entienden. Pero en Romanos 4:17 dice que Dios llama las cosas que no son como si ya existieran. El único problema con esto es que cuando mi esposa me alaba o me dice algo lindo, yo no sé si ella realmente me está alabando o si está hablando en fe. Pero eso está bien. Creer es también visualizar el milagro. Entonces, no solo declaramos somos sanos, sino que tenemos que vernos sanos. Tenemos que vernos haciendo lo que no podíamos hacer. Tenemos que vernos prósperos. Tenemos que vernos trabajando. Tenemos que vernos viviendo en la casa de nuestros sueños. Y para los que están casados, tienen que verse casados. Pero además de esto, creer es dar un paso de fe. Y la mejor ilustración de un paso de fe lo vemos en la película de Indiana Jones. Creo que es la The Last Crusade, la última cruzada. Ese momento cuando él está cerca de un abismo y toma la decisión, porque así lo vio en una imagen, de extender su pie y creer. Y en ese momento, ¡puf!, aparece el camino que lo va a pasar por encima de ese abismo. Eso es el paso de fe. Es tratar de hacer lo que no podíamos hacer. Si estamos en la cama, es salir de la cama. Por eso cuando yo estoy enfermo, me baño y me visto y salgo. Porque estoy tomando un paso de fe. El que no podía caminar es caminar. El que no podía levantar la mano es levantar la mano. Tomar un paso de fe es dar nuestros diezmos como si ya hubiésemos recibido ese aumento que queremos. Tomar un paso de fe es vivir creyendo que ya se resolvió lo que ha causado tanto conflicto en nuestro matrimonio. Pero aquí tengo que hacer una aclaración muy importante. Tomar un paso de fe no es endeudarnos. Y esto lo digo porque me han dicho, no, pues decidimos tomar un paso de fe y comprar el apartamento. Y lo que hicieron fue endeudarse. Eso no es tomar un paso de fe. Tomar un paso de fe tampoco es dejar de tomar la medicina, que era lo que muchos hacían antes, no. Todo lo contrario, cuando somos sanos, Dios va a usar el médico para confirmar esa sanidad, diciendo, ya no tienes que tomar la medicina. Tomar un paso de fe tampoco es comer algo que sabemos que nos hace daño, ni mucho menos comer en exceso, porque muchos dicen, no, yo estoy comiendo esto creyendo que el Señor me va a mantener flaco. No. Tenemos que saber qué es realmente tomar un paso de fe, y es hacer lo que no podíamos hacer antes. Es decir, dejar de comer tanto, caminar, vestirnos, bañarnos, como si estuviésemos sanos. Pero lo último que dice aquí es que tenemos que creer sin tener dudas en el corazón. Marcos 11:23 dice, creyendo sin abrigar la menor duda de que lo que dice sucederá. Y aquí tenemos que preguntarnos, ¿qué podría estar generando una duda en mi corazón? Y una cosa puede ser argumentos en mi mente en contra de Dios. Un argumento que yo tuve en mi mente fue la siguiente, que Dios no oye mi oración, que Dios le oía la oración a otros, pero no la mía, a otros más santos o mejores que yo o más prósperos. Y esa es una mentira del enemigo. Pero otro argumento son amarguras en mi corazón en contra de Dios, porque a Él sí lo bendices y a mí no. Todo eso genera duda.
Pero también podemos tener en nuestra mente argumentos en contra de nosotros. No soy digno, no lo merezco. O más bien, merezco esta enfermedad. Son argumentos del enemigo que traen duda. Y lo otro son las circunstancias adversas. Eso puede ser algo que genere duda, como el dolor en mi cuerpo, o ver mi cuerpo ya envejecido, o ver la esterilidad de mi esposa, o leer el reporte del médico, o ver que una puerta se cerró. Pues esto lo comparto porque en Romanos 4, 17, 21 dice que Abraham creyó en el Dios que da vida a los muertos y crea cosas nuevas de la nada. Y Abraham creyó, dice el versículo 18, aun cuando no había motivos para tener esperanza. Abraham siguió teniendo esperanza porque había creído en que llegaría a ser el padre de muchas naciones. Pues Dios le había dicho, esa es la cantidad de descendientes que tendrás. Y la fe de Abraham no se debilitó, a pesar de que él reconocía que por tener unos 100 años de edad, y ahí están las circunstancias, su cuerpo ya estaba muy anciano para tener hijos, igual que el vientre de su esposa Sara. Pero Abraham siempre creyó la promesa de Dios sin vacilar. De hecho, su fe se fortaleció aún más y así le dio gloria a Dios. Abraham estaba plenamente convencido de que Dios es poderoso para cumplir todo lo que promete. Aquí vemos que la fe no considera las circunstancias ni los argumentos en nuestra mente, sino solo a Jesús. Yo quiero que usted cierre sus ojos allí. Y Señor, yo te doy gracias porque tú hoy quieres que aprendamos a activar nuestra fe. Y te pido que nos enseñes a hacerlo. Para aquellos que dudan acerca de Dios, te pido que en este momento puedan declarar con su boca, yo creo en ti. Yo creo que tú eres Dios. Yo creo que tú eres galardonador. Y Señor, hoy activo mi fe creyendo que me vas a hacer el milagro. Pero lo siguiente, tú dices que concedes los deseos de nuestro corazón. Y quiero que ahí en oración le digan al Señor, ¿cuáles son esos deseos? Señor, yo deseo sanidad. Yo deseo ser feliz. Yo deseo la restauración de mi matrimonio. Yo deseo este trabajo, esa casa. Pero lo siguiente que tenemos que hacer es pedir eso que deseamos en el nombre de Jesús, y usted lo va a hacer. Padre Dios, en el nombre de Jesús te pido mi sanidad. En el nombre de Cristo Jesús, te pido que tú me des ese trabajo. Te pido que restaures mi hogar en el nombre que es sobre todo nombre. Pero lo siguiente es conforme a la voluntad de Dios. Y Señor, hoy voy a someter mis deseos a tu voluntad. Y reconozco la necesidad de pasar tiempo en tu presencia. Tú concedes los deseos de esa persona que se deleita en ti. Me voy a deleitar en ti para conocerte, para que tú pongas esos deseos en mi corazón, en mi espíritu. Pero también hoy me doy cuenta que tengo que hablarle al monte, y usted va a empezar a hablarle a esa montaña. Porque Jesús dijo, si le decimos a ese monte, quítate y échate en el mar.
Hoy le hablo a ese monte de enfermedad y ordeno que se vaya, que sea removido. Ordeno que lo que no está ahí ahora mismo tome su lugar. Hoy hablo milagros poderosos de sanidad en mi cuerpo. Pero también hoy creo que ya recibí el milagro. Creo que la fe es en presente. No es algo para el futuro. Hoy soy sano. Hoy soy feliz. Hoy soy bendecido. Hoy soy próspero. Y saco toda duda de mi corazón. Señor, todo argumento en mi mente en contra tuya la clavo en la cruz. Y dígale al Señor, estos son mis argumentos. Creo que tú no oyes mi oración, que tú tienes favoritos, que tú bendices a Juan o al que sea, pero a mí no. Hoy renuncio a esos argumentos. Renuncio a seguir viendo lo que mi cuerpo está diciendo, lo que estoy sintiendo. Hoy decido más bien creer en tu palabra, en el nombre de Cristo Jesús. Gracias.

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3: El libro de Salmos, Salmo 59, versículos 1 al 13.
4: Rescátame de mis enemigos, oh Dios. Protégeme de los que han venido a destruirme. Rescátame de estos criminales. Sálvame de estos asesinos. Me han tendido una emboscada. Enemigos feroces están a la espera, Señor. Aunque yo no pequé ni los he ofendido, no hice nada malo. Sin embargo, se preparan para atacarme. ¡Despierta! ¡Mira lo que sucede y ayúdame! ¡Oh, Señor, Dios de los ejércitos celestiales, el Dios de Israel! ¡Despierta y castiga a esas naciones hostiles! ¡No tengas misericordia de los traidores malvados! Salen de noche gruñendo como perros feroces mientras merodean por las calles. ¡Escucha la basura que sale de sus bocas! Sus palabras cortan como espadas. Dicen con desdén, después de todo, ¿quién puede oírnos? Pero tú, Señor, te ríes de ellos. Te burlas de las naciones hostiles. Tú eres mi fuerza. Espero que me rescates, porque tú, oh Dios, eres mi fortaleza. En su amor inagotable, mi Dios estará a mi lado y me dejará mirar triunfante a todos mis enemigos. No los mates, porque mi pueblo pronto olvida esa clase de lecciones. Hazlos tambalear con tu poder y ponlos de rodillas, oh Señor, escudo nuestro. Debido a las cosas pecaminosas que dicen y a la maldad que está en sus labios, haz que queden atrapados por su orgullo, por sus maldiciones y por sus mentiras. Destrúyelos en tu enojo. Arrásalos por completo. Entonces todo el mundo sabrá que Dios reina en Israel.
3: El primer libro de Samuel, capítulo 14.
5: Cierto día, Jonatán le dijo a su escudero:
6: Ven, vamos a donde está la avanzada de los filisteos.
5: Pero Jonatán no le dijo a su padre lo que pensaba hacer. Mientras tanto, Saúl y sus 600 hombres acamparon en las afueras de Gibeá, alrededor del árbol de granadas de Migrón. Entre los hombres de Saúl estaba Ahías, el sacerdote que vestía el efod, el chaleco sacerdotal. Ahías era hijo de Ahitob, hermano de Icabod, hijo de Finés, hijo de Elí, sacerdote del Señor que había servido en Silo. Nadie se dio cuenta de que el Jonatán había dejado el campamento israelita. Para llegar al puesto de avanzada de los filisteos, Jonatán tuvo que descender de entre los peñascos llamados Boses y Sene. Un peñasco estaba al norte, frente a Micmas. El otro estaba al sur, delante de Geba.
6: Crucemos hasta la avanzada de esos paganos. Tal vez el Señor nos ayude, porque nada puede detener al Señor. Él puede ganar la batalla, ya sea que tenga muchos guerreros o solo unos cuantos.
7: Haz lo que mejor te parezca. Estoy contigo. Decidas lo que decidas.
6: Muy bien. Cruzaremos y dejaremos que nos vean. Si nos dicen, quédense donde están o los mataremos, entonces nos detendremos y no subiremos hacia ellos. Pero si nos dicen, suban y peleen, entonces subiremos. Esa será la señal del Señor, de que nos ayudará a derrotarlos.
5: Cuando los filisteos vieron que se acercaban, gritaron:
8: ¡Miren! ¡Miren!
0: ¡Huyen!
8: ¡Los hebreos salen de sus escondites!
5: Entonces, los hombres de la avanzada le gritaron a Jonatán:
9: ¡Suban aquí!
8: ¡Suban aquí!
9: ¡Y les daremos una lección!
8: ¡Les daremos una lección!
6: ¡Vamos! ¡Sube detrás de mí! ¡Porque el Señor nos ayudará a derrotarlos!
5: Así que escalaron usando pies y manos. Entonces, los filisteos caían ante Jonatán y su escudero mataba a los que venían por detrás. Mataron a unos 20 hombres en total y sus cuerpos quedaron dispersos en un espacio de 1/4 hectárea. De repente, el ejército de los filisteos se llenó de pánico, tanto los que estaban en el campamento como los que estaban en el campo, hasta las avanzadas y los destacamentos de asalto. Y en ese preciso momento hubo un terremoto y todos quedaron aterrorizados. Entonces, los centinelas de Saúl en Gibeá de Benjamín vieron algo muy extraño. El inmenso ejército filisteo comenzó a dispersarse en todas direcciones.
8: ¡Pasen lista y averigüen quién falta!,
5: ordenó Saúl. Y cuando hicieron el recuento, descubrieron que Jonatán y su escudero no estaban. Entonces, Saúl le gritó a Ahías:
8: ¡Trae el efod aquí!
5: Pues en ese tiempo, Ahías llevaba puesto el efod delante de los israelitas. Pero mientras Saúl hablaba con el sacerdote, la confusión en el campamento de los filisteos era cada vez más fuerte. Entonces Saúl le dijo al sacerdote:
8: ¡No importa! ¡Vamos ya!
5: Enseguida Saúl y sus hombres corrieron a la batalla y encontraron que los filisteos estaban matándose unos a otros. Había una terrible confusión en todas partes. Aún los hebreos, que anteriormente se habían unido al ejército filisteo, se rebelaron y se unieron a Saúl, a Jonatán y al resto de los israelitas. De igual manera, los hombres de Israel que estaban escondidos en la zona montañosa de Efraín, cuando vieron que los filisteos huían, se unieron a la persecución. Así que en ese día el Señor salvó a Israel, y la recia batalla se extendió aún más allá de Betabén. Ahora bien, ese día los hombres de Israel quedaron agotados porque Saúl los había puesto bajo juramento diciendo:
8: ¡Que caiga una maldición sobre cualquiera que coma antes del anochecer! ¡Antes de que me vengue por completo de mis enemigos!
5: De manera que nadie comió nada en todo el día, aun cuando en el suelo del bosque todos habían encontrado panales de miel. Así que no se atrevieron a tocar la miel por miedo al juramento que habían hecho. Pero Jonatán no había escuchado la orden de su padre y metió la punta de su vara en un panal y comió la miel. Después de haberla comido, cobró nuevas fuerzas. Pero uno de los hombres lo vio y le dijo:
10: Tu padre obligó al ejército que hiciera un juramento estricto que cualquiera que comiera algún alimento hoy sería maldito. Por eso todos están cansados y desfallecidos.
6: Mi padre nos ha creado dificultades a todos. Una orden como esa solo puede causarnos daño. Miren cómo he cobrado nuevas fuerzas después de haber comido un poco de miel. Si a los hombres se les hubiera permitido comer libremente del alimento que encontraran entre nuestros enemigos, imagínese a cuántos filisteos más habríamos podido matar.
5: Así que los israelitas persiguieron y mataron a los filisteos todo el día desde Micmas hasta Ajalón. Pero los soldados iban debilitándose. Esa noche se apresuraron a echar mano del botín y mataron ovejas, cabras, ganado y becerros, pero los comieron sin escurrirles la sangre. Entonces alguien le informó a Saúl:
11: Mira, los hombres están pecando contra el Señor al comer carne que todavía tiene sangre.
8: Oh, ¡eso está muy mal! ¡Busquen una piedra grande y háganla rodar hasta aquí! Luego vayan entre las tropas y díganles: ¡Tráiganme el ganado, las ovejas y las cabras! ¡Mátenlos aquí! ¡Y escúrranles la sangre antes de comérselos! ¡No pequen contra el Señor al comer carne que aún tiene sangre!
5: Así que esa noche las tropas llevaron sus animales y los mataron allí. Luego Saúl construyó un altar al Señor. Fue el primer altar que él le construyó al Señor. Después Saúl dijo:
0: persigamos a los filisteos toda la noche y saqueemos sus bienes hasta el amanecer. Destruyamos hasta el último hombre.
5: Sus hombres respondieron:
12: haremos lo que mejor te parezca.
5: Pero el sacerdote dijo:
13: primero, consultemos a Dios.
5: Entonces Saúl le preguntó a Dios:
0: ¿debemos perseguir a los filisteos? ¿Nos ayudarás a derrotarlos?
5: Pero Dios no respondió ese día. Entonces Saúl les dijo a los líderes:
0: algo anda mal. Que vengan aquí todos los comandantes de mi ejército. Debemos descubrir qué pecado se ha cometido hoy. Juro, por el nombre del Señor, quien rescató a Israel, que el pecador morirá. ¡Aún si fuera mi propio hijo, Jonatán!
5: Pero nadie se atrevía a decirle cuál era el problema. Entonces Saúl dijo:
0: Jonatán y yo nos pondremos aquí, y todos ustedes se pondrán allá.
5: Y el pueblo respondió a Saúl:
14: lo que mejor te parezca.
5: Entonces Saúl oró:
0: oh Señor, Dios de Israel, por favor, muéstranos quién es culpable y quién es inocente.
5: Entonces hicieron un sorteo sagrado, y Jonatán y Saúl fueron señalados como los culpables y los demás declarados inocentes. Después dijo Saúl:
0: ahora hagan otro sorteo para señalar si es Jonatán o soy yo.
5: Entonces Jonatán fue indicado como el culpable.
0: Dime lo que has hecho.
6: Probé un poco de miel. Fue solo un poco en la punta de mi vara. ¿Merece eso la muerte?
0: Sí, Jonatán. ¡Debes morir! ¡Que Dios me castigue! ¡E incluso me mate! ¡Si no mueres por esto!

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1: Una escuela cristiana en Corea del Sur ha impactado a su comunidad educativa al crear un muro de oración donde estudiantes de primaria y secundaria escriben sus peticiones y dibujan sus manos para que otros puedan interceder por ellas. La iniciativa, impulsada por la Escuela Samul, busca fomentar el amor, el cuidado mutuo y la fe entre los alumnos, quienes colocan sus manos sobre las solicitudes y oran con fervor. Profesores y padres también participan, generando una cadena de oración que puede reunir hasta 300 personas por cada petición, en un ambiente que, según la institución, está lleno de la presencia de Dios y unidad espiritual.
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Este es un tiempo especial, un tiempo del derramamiento del Espíritu Santo sobre toda esta nación, pero también sobre todo el continente. Y yo quiero que en este canto tú le digas al Señor,

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2: Bienvenido a Través de la Biblia, el programa donde conocemos a Dios en su palabra. Mi nombre es Geyel Ortiz y estoy contento de que usted esté con nosotros en el día de hoy estudiando la Biblia, la palabra de Dios. Estamos estudiando el Evangelio de Juan. Estamos en el capítulo 14 y llegaremos hasta el inicio del capítulo 15. Oremos para iniciar. Padre Celestial, estamos agradecidos porque podemos estudiar tu palabra. Te pedimos que nos ayudes a entender y comprender lo que tienes para nosotros en el día de hoy. En el precioso nombre de Jesús oramos y te lo pedimos. Amén. Y ahora, abra su Biblia o encienda su Biblia en Juan capítulo 14, porque estamos iniciando nuestro recorrido bíblico de hoy, con las enseñanzas del Dr. McGee en la inconfundible voz de nuestro maestro Samuel Montoya.
3: Continuamos hoy estudiando el capítulo 14 del Evangelio según San Juan. Y en nuestro programa anterior estábamos considerando lo que significa pedir u orar en el nombre de Cristo. Y decíamos que orar en su persona significa pararse en su lugar, significa estar completamente identificado con Él y significa estar unidos a Cristo. Significa que usted y yo, amigo oyente, cuando nos paramos delante de Dios, imploramos los méritos de su bendito Hijo. Nosotros no tenemos ningún mérito ni ninguna posición propia ante Dios. Él oye nuestras oraciones cuando se elevan en el nombre de Cristo. Esta no es simplemente una frasecita que añadimos al final de la oración, terminando con las palabras «en el nombre de Jesús». Orar en su nombre es presentar la oración en los méritos de Jesús y para su gloria. «Lo haré», dice el Señor, «para que el Padre sea glorificado en el Hijo». Una oración que permita que Dios sea glorificado en el Hijo es una oración que con toda seguridad Él contestará. Ahora es necesario que sea para su honra y su gloria, y no para nuestros fines egoístas. Cuando oramos en el nombre de Jesús y para la gloria de Dios, no estamos orando por egoísmo para nosotros mismos. Estamos orando para Él. Oramos para que el Padre sea glorificado en el Hijo. Ahora esta promesa es dada a aquellos que le aman y dan evidencia de su amor cuando guardan sus mandamientos. El amor será demostrado mediante la obediencia a Cristo. Un cristiano indisciplinado no puede decir que ama al Señor Jesús. ¿Cómo le está yendo a usted en este punto, amigo oyente? ¿Le ama a usted? ¿Está usted guardando sus mandamientos porque le ama? Una noche el doctor Harry Ironside estaba sentado en una plataforma con un pastor joven durante una serie de reuniones. Una señorita entró al templo y el pastor le informó al doctor Ironside que ella había sido muy activa en la iglesia, pero que ahora se estaba asociando con el mundo y viviendo con el mundo, y que esta era la primera vez en mucho tiempo que él la había visto venir a la iglesia. Aquella noche, el doctor Ironside predicó sobre este texto de las Escrituras. Pues bien, esta señorita se puso muy irritada, y después del culto vino a hablar con el doctor Ironside y le dijo, «¿Cómo se atreve usted a decirle a esta gente que todo lo que pidan en el nombre de Jesús lo hará?» El doctor Ironside le contestó, «¿Por qué no se sienta para contármelo todo?» Ella accedió y le contó que desde hacía algunos meses su padre estaba gravemente enfermo y que mientras el médico estaba en su cuarto, ella se había arrodillado en la sala para orar y pidió por la mejoría de su padre. Cuando el médico bajó del cuarto, le informó que su padre había fallecido. El doctor Ironside le preguntó a la señorita, ¿qué pasaría si ella, encontrando un cheque que fuese designado para otra persona, tratara de cobrarlo firmando el nombre de esa persona? Ella dijo que sería una falsificadora. El predicador le mostró entonces este versículo, «Si me amáis, guardad mis mandamientos». Luego le preguntó si ella había estado haciendo eso. Y ella se enrojeció. Entonces el doctor Ironside le explicó que lo que ella trataba de hacer era lo mismo que tratar de cobrar un cheque que era designado para otra persona. Todos nosotros, amigo oyente, necesitamos reconocer que la obediencia a Él es la evidencia de nuestro amor y que esta promesa es dada a aquellos que le aman. El Señor hace ahora la promesa del Espíritu Santo. Leamos los versículos 16 y 17 de este capítulo 14 de San Juan. Y yo rogaré al Padre, y os dará otro Consolador, para que esté con vosotros para siempre, el Espíritu de verdad, al cual el mundo no puede recibir porque no le ve ni le conoce. Pero vosotros le conocéis porque mora con vosotros y estará en vosotros. Esta es una verdad única de esta edad en que vivimos. El Espíritu Santo estaba en el mundo antes de Pentecostés, pero en el día de Pentecostés vino para morar en los creyentes. Eso fue lo nuevo. El Consolador ha venido para fortalecernos. Jesús se va, pero enviará a este que nos puede fortalecer. No dice que el mundo no recibiría el Espíritu de verdad. Dice que el mundo no puede recibirle. Si solo pudiéramos aprender eso, amigo oyente. Un hombre tiene que creer primero. El Espíritu de Dios toma la palabra de Dios y la enseña y se la abre al creyente. El inconverso tiene que creer primero en Jesucristo como su Salvador. Entonces el Espíritu Santo morará en él. El hombre del mundo no puede verlo porque Dios solo puede ser visto y adorado en espíritu y en verdad. Es visto con el ojo espiritual. El evangelista Billy Graham usa la expresión «los ojos y los oídos del alma». Es solo mediante el Espíritu de Dios que estos ojos y oídos pueden ser abiertos para entender la palabra de Dios. El Espíritu Santo es el Maestro que nos guía a toda verdad. Sin él, la Biblia puede llegar a ser solo un libro de historia, un libro de hechos. El Espíritu Santo nos enseña las verdades de la Biblia. Había estado pues en el mundo, pero Jesús dice que ahora Él estará en vosotros. Continuemos leyendo el versículo 18 ahora. No os dejaré huérfanos, vendré a vosotros. Jesús dice que no nos dejará huérfanos, sino que vendrá en la persona del Espíritu Santo. Ahora los versículos 19 y 20 dicen, todavía un poco, y el mundo no me verá más, pero vosotros me veréis, porque yo vivo, vosotros también viviréis. En aquel día, vosotros conoceréis que yo estoy en mi Padre, y vosotros en mí, y yo en vosotros. Ahora, ¿cuál es aquel día? Bueno, en aquel día, es el día en que usted y yo vivimos, amigo oyente. Es el día que comenzó con Pentecostés. Vosotros en mí, dice el Señor, y yo en vosotros. Esta es la declaración más profunda en todo el Evangelio de Juan o en toda la Biblia. Aún a un pequeñito le es posible comprenderla, y sin embargo, ningún filósofo puede sondear las profundidades de su significado. Vosotros en mí. Esta es la salvación. Ser salvo significa estar en Cristo. Es por eso que el apóstol Pedro dice que somos salvos mediante el bautismo. Y el bautismo significa identificación y significa ser identificado con Cristo. Dios ve a todos, o bien en Cristo o bien fuera de Cristo. O estamos en Él por la fe o estamos fuera de Él todavía con los pecados. Si usted, amigo oyente, está en Cristo, entonces Dios le ve en Cristo y su justicia es la justicia suya porque estamos completos en Él. Ahora, yo en vosotros, esa es la segunda parte de esta declaración, y esta es la santificación. Es el vivir cristiano aquí en el mundo. ¿Vive Cristo en usted, amigo oyente? El apóstol Pablo dice en su carta a los Gálatas, capítulo 2, versículo 20, «Con Cristo estoy juntamente crucificado, y ya no vivo yo, mas vive Cristo en mí, y lo que ahora vivo en la carne, lo vivo en la fe del Hijo de Dios, el cual me amó y se entregó a sí mismo por mí». Continuemos ahora con el versículo 21 de este capítulo 14 de Juan. El que tiene mis mandamientos y los guarda, ese es el que me ama. Y el que me ama será amado por mi Padre, y yo le amaré y me manifestaré a él. No diga que usted ama a Cristo, amigo oyente, si no le está obedeciendo. Aquí Jesús lo expresa muy claro. Jesús se manifestará a aquel que le ama. No crea que esta es una manifestación mediante alguna visión. Más adelante, él dice que es el Espíritu Santo quien tomará las cosas de Jesús y se las revelará. ¿Dónde hace esto? En la palabra de Dios. Allí es donde Jesús es manifestado. Leamos ahora el versículo 22 del capítulo 14 de Juan. Le dijo Judas, no el Iscariote, «Señor, ¿cómo es que te manifestarás a nosotros y no al mundo?» Judas oye todo esto y cree que es maravilloso, pero pregunta si no sería maravilloso que todo el mundo también lo oyera. Y pregunta a Jesús si es que se ha olvidado del mundo. A propósito, aquí está el primer misionero. El Señor Jesús le contesta, y su contestación forma el resto de este capítulo 14 de San Juan. Le asegura que no se ha olvidado del mundo, sino que está pensando en el mundo. Leamos los versículos 23 y 24. Respondió Jesús y le dijo, «El que me ama, mi palabra guardará, y mi Padre le amará, y vendremos a él, y haremos morada en él. El que no me ama, no guarda mis palabras. Y la palabra que habéis oído no es mía, sino del Padre que me envió». La manera en que el mundo se va a enterar del Señor Jesús no es mediante los tratados que distribuimos, sino por nuestra obediencia. Sí, se trata de la obediencia, amigo oyente. La profesión realmente no vale nada. Ser miembro de una iglesia en verdad no vale nada. Nuestro amor tiene que ser evidenciado por nuestra obediencia. ¿Qué le parece el amor suyo, amigo oyente? ¿Le disciplina? Estas cosas son verdaderamente importantes. Continuemos con los versículos 25 y 26 de este capítulo 14 de Juan. Os he dicho estas cosas estando con vosotros, mas el Consolador, el Espíritu Santo, a quien el Padre enviará en mi nombre, Él os enseñará todas las cosas y os recordará todo lo que yo os he dicho. Jesús les está diciendo que Él no se ha olvidado del mundo. El hecho es que Él está pensando en el mundo. Se ha reunido con estos apóstoles en el aposento alto y les ha dado la verdad para que la puedan llevar al mundo en el poder del Espíritu Santo. La única manera en que la verdad puede ser dada al mundo es mediante estos hombres. Juan estaba en aquel aposento alto, y Juan ha escrito estas verdades para nosotros. Jesús les asegura que el Espíritu Santo les enseñará todas las cosas y que les recordará todo lo que Él ha hablado. Leamos ahora el versículo 27. La paz os dejo, mi paz os doy. Yo no os la doy como el mundo la da. No se turbe vuestro corazón, ni tenga miedo. Este versículo nos lleva al primer versículo. Es su última palabra de consuelo. La paz de la cual habla aquí no es la paz que resulta de tener perdonados los pecados. Esta es la gloriosa y maravillosa paz que viene al corazón de aquellos que se han entregado completamente al Señor Jesús. Es la paz del corazón y de la mente de aquellos que se hallan en la voluntad de Dios. Leamos ahora los versículos 28 al 31 de este capítulo 14 de Juan. Habéis oído que yo os he dicho, voy y vengo a vosotros. Si me amarais, os habríais regocijado porque he dicho que voy al Padre, porque el Padre mayor es que yo. Y ahora os lo he dicho antes que suceda, para que cuando suceda, creáis. No hablaré ya mucho con vosotros, porque viene el príncipe de este mundo, y él nada tiene en mí. Mas para que el mundo conozca que amo al Padre, y como el Padre me mandó, así hago. Levantaos, vamos de aquí. Jesús les dice que ellos deben de regocijarse porque Él se va, debido a las maravillosas bendiciones que vendrán sobre ellos. Jesucristo volvería al Padre y luego les enviaría al Consolador. Les dice que no puede caminar ni hablar mucho con ellos, y la verdad es que así fue. El príncipe de este mundo venía. Jesucristo tendría entonces otro encuentro con Satanás y creemos que tuvo lugar allá en el huerto de Getsemaní. Después iría a la cruz por los pecados del mundo, y luego de su ascensión, el Consolador vendría a los creyentes. Y esperamos que ahora mismo el Espíritu Santo le esté revelando a usted, amigo oyente, las cosas de Cristo. Y así dejamos el capítulo 14 del Evangelio según San Juan. Y llegamos al capítulo 15. Este 15 capítulo de Juan es una continuación del mismo discurso del aposento alto, pero nuestro Señor en verdad no pronunció esta porción en el aposento alto. Por lo menos, la suposición es que no lo habló allí, porque la última declaración del capítulo 14 es, «Levantaos, vamos de aquí». En alguna parte, entre el aposento alto y el huerto de Getsemaní, nuestro Señor habló las palabras del capítulo 15 y del capítulo 16, y luego hizo la oración del capítulo 17. Probablemente elevó esta oración en camino hacia el huerto de Getsemaní. Ha sido la creencia de muchos expositores de la Biblia que nuestro Señor Jesucristo dijo las palabras de este capítulo 15 en un discurso en el Valle de Cedrón, o en la ladera del Monte de los Olivos, porque sabemos que en aquel entonces había una viña en aquella región que cubría aquel valle. También sabemos que era noche de luna llena porque era el tiempo de la Pascua, y bien pudo haber sucedido así, y creemos que este habría sido un lugar bastante apropiado para hablar las palabras de este capítulo. Ahora, algunos expositores ingleses han ofrecido otra sugerencia que nos inclinamos a aceptar. Creen ellos que Jesús habló estas palabras la noche en que pasó por el templo cumpliendo la ley, ya que la cumplió tan escrupulosamente. Las puertas habrían estado abiertas toda la noche durante las noches de la Pascua. Aquellas hermosas puertas del templo en verdad atraían a muchos turistas. Habían sido forjadas en Grecia y habían sido llevadas a flote al otro lado del Helesponte y luego traídas a Jerusalén y puestas allí en el templo de Herodes. Eran hechas de bronce y entrelazada con el oro en las puertas había una vid de oro. La vid era símbolo de la nación de Israel. Hay varias citas bíblicas que nos demuestran que el olivo y la vid son símbolos de Israel. En el Salmo 80, por ejemplo, versículos 8 y 9 leemos: «Hiciste venir una vid de Egipto, echaste las naciones y la plantaste, limpiaste sitio delante de ella e hiciste arraigar sus raíces y llenó la tierra». El profeta Isaías también se refiere a esta vid en el capítulo 5 de su profecía y dice: «Ahora cantaré por mi amado el cantar de mi amado a su viña. Tenía mi amado una viña en una ladera fértil. Ciertamente la viña de Jehová de los ejércitos es la casa de Israel y los hombres de Judá, planta deliciosa suya. Esperaba juicio y he aquí vileza, justicia y he aquí clamor». El profeta Jeremías, por su parte, en el capítulo 2 de su profecía, versículo 21, dice: «Te planté de vid escogida, simiente verdadera toda ella. ¿Cómo pues te me has vuelto sarmiento de vid extraña?». Y el profeta Oseas, en el capítulo 10, versículo 1, dice: «Israel es una frondosa viña que da abundante fruto para sí mismo. Conforme a la abundancia de su fruto multiplicó también los altares. Conforme a la bondad de su tierra aumentaron sus ídolos». Creemos pues que es muy evidente que la vid es una descripción de la nación de Israel. Ahora, amigo oyente, nuestro Señor está diciendo una de las cosas más revolucionarias que aquellos hombres jamás hubieran escuchado. Esto nos parece algo muy conocido para nosotros hoy en día, pero era algo muy extraño para ellos. ¿Quiere escuchar sus palabras? Comencemos pues leyendo el primer versículo de este capítulo 15 del Evangelio según San Juan. Dice Jesús: «Yo soy la vid verdadera y mi Padre es el labrador». La palabra para verdadera en este versículo es aletinos, que significa genuina. Ahora, una cosa puede ser verdadera comparada con el error y la falsedad, o una cosa puede ser verdadera comparada con lo que sea una falsificación. Este último es el sentido en que es usada aquí. Ya hemos visto esta palabra usada de la misma manera en el Evangelio de Juan. Juan era una luz reflectora, pero Jesucristo es la luz verdadera. Moisés dio pan en el desierto, pero Jesucristo es el verdadero pan. Por tanto, Jesús está diciendo: «Yo soy la vid genuina». Estos discípulos pensaban según su mentalidad judía, y su modo de pensar había sido gobernado por el Antiguo Testamento. Jesús les está diciendo ahora que la nación de Israel no es la vid genuina. Su identificación con la nación judía y con la religión judía no es lo esencial. «Yo soy la vid genuina», dice él. Lo importante ahora es que los discípulos

0: palabra de suma importancia. En los pasajes del Antiguo Testamento y en las parábolas, Dios es el dueño de la vid. Aquí, Él es el labrador, el que cuida de la viña. Jesús es la vid genuina y el Padre cuida de Él. Se nos dice en el Antiguo Testamento que el Señor Jesús subirá cual renuevo delante de Él y como raíz de tierra seca. Piense usted cuántas veces el Padre intervino para salvar a Jesús del diablo, de aquel que quiso matarle. El Padre es quien cuida de la vid y cuidará también de los pámpanos. Los pámpanos o pequeñas ramas tienen que estar unidas a la vid. ¿Para qué? Para llevar fruto, amigo oyente. Hay tres palabras o frases que son muy importantes y las estudiaremos al seguir leyendo el capítulo. Leamos ahora el versículo 2 de este capítulo 15 de Juan. Todo pámpano que en mí no lleva fruto, lo quitará, y todo aquel que lleva fruto, lo limpiará para que lleve más fruto. En mí, dice aquí, es decir, en Cristo. Esto es lo que significa ser salvado. Hay grandes palabras como propiciación, reconciliación, salvación, pero estas abarcan aspectos particulares de la salvación. Todo el espectro de la salvación se halla en la frase en Cristo. Hay solo dos grupos de personas, los que están en Cristo y aquellos que no están en Cristo. Ya hemos mencionado que uno llega a estar en Cristo al confiar en Él como Salvador personal, y así llega a ser hijo de Dios por la fe. Un creyente es renacido por el Espíritu de Dios y luego el Espíritu mora en el creyente. El Espíritu Santo hace otra cosa. También bautiza a cada creyente en el cuerpo de Cristo. Todo pámpano en mí. Este pasaje fue dirigido a creyentes, amigo oyente. Jesús no está hablando en cuanto a cómo una persona se salva. La verdad es que en este pasaje no habla en cuanto a la salvación. Está hablando en cuanto a llevar fruto. Y esta es la próxima frase que queremos señalar. La palabra fruto se menciona 6 veces en los primeros 10 versículos de este capítulo 15. Al seguir nuestro estudio, notaremos que hay 3 grados de llevar fruto. Fruto, más fruto y mucho fruto. Todo el tema aquí es el de llevar fruto. El Señor dice, todo pámpano que en mí no lleva fruto, lo quitará. Ahora, ¿de dónde lo quita? Lo quita del lugar o de la posibilidad de llevar fruto. Escuche usted cómo él describe esto en el versículo 6 de este capítulo 15 de Juan. El que en mí no permanece será echado fuera como pámpano y se secará, y los recogen y los echan en el fuego y arden. Alguien dirá, pues esto me suena como si le fuera posible a uno perder la salvación. Pero recuerde, amigo oyente, este pasaje no está hablando en cuanto a la salvación, sino en cuanto a la producción de fruto. Habla en cuanto al resultado de la salvación. Ahora, en primer lugar, ¿qué es el fruto? No creemos que el fruto aquí sea el ganar almas, como lo creen tantas personas. Creemos que eso es más bien un subproducto, pero que no es el fruto mismo. Es el fruto del Espíritu. El apóstol Pablo habla de esto en Gálatas capítulo 5, versículos 22 y 23, diciendo, «Mas el fruto del Espíritu es amor, gozo, paz, paciencia, benignidad, bondad, fe, mansedumbre, templanza. Este es el fruto en la vida del creyente». 3 de estos son mencionados en este pasaje. Pasemos al versículo 7. «Si permanecéis en mí, y mis palabras permanecen en vosotros, pedid todo lo que creéis, y os será hecho». Esta es la oración eficaz. Ahora el versículo 8 dice, «En esto es glorificado mi Padre, en que llevéis mucho fruto y seáis así mis discípulos». Este es el fruto perpetuo. Y pasando ahora al versículo 11 de este capítulo 15 de Juan, leemos, «Estas cosas os he hablado para que mi gozo esté en vosotros y vuestro gozo sea cumplido». Y este fruto es el gozo celestial. Continuaremos, Dios mediante, en nuestro próximo estudio. Que Dios le bendiga ricamente.
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1: Vamos a

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1: El salmista cristiano Dani Berríos continúa mostrando una evolución favorable en su estado de salud, luego de que días atrás se solicitara oración por su pronta recuperación a través de un comunicado emitido por Presencia Music. Este día, mediante sus redes oficiales, el reconocido ministro de alabanza compartió un mensaje de agradecimiento y esperanza para todos aquellos que han estado pendientes de su proceso de recuperación. Él dijo: "Gracias a todos por sus pensamientos y oraciones durante este tiempo. Quiero compartir con gratitud que me estoy recuperando y mejorando. Su apoyo ha sido una gran bendición y una fuente de fortaleza en este proceso. Miles de seguidores, amigos y hermanos en la fe continúan elevando oraciones por la salud de Dani Berríos, agradeciendo a Dios por las buenas noticias y confiando en su completa recuperación".
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1: ¿Cuántos dicen conmigo, Señor, heme aquí? 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Pon tu palabra en mi boca.

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3: El pasado sábado 2 de mayo se celebró The Chain Madrid, un evento organizado por la Asociación Rodríguez Pereira, cuyo objetivo es promover la fe a través de la música y el intercambio de testimonios de personalidades conocidas en estadios de fútbol públicos. Más de 40.000 personas se dieron cita en el estadio Wanda Metropolitano para adorar a Dios y escuchar una palabra de la mano de Bay Winans, leyenda de la música gospel. Marcos Brunet y MOG Music, líder de adoración ganés. Además estuvo Quique Pavón, Débora Romo, Antonio y Allison de Betel Music, Enoch Parra, Zaira Zapata, Rodríguez Pereira, fundador de The Chain, el DJ Marcos Cruz y Miguel Casina. También se presentó el exfutbolista brasileño Dani Alves, quien luego de haber estado en prisión entregó su vida a Cristo, diciendo estas palabras: 40 años estuve detenido, pero en la cárcel Cristo me ha hecho libre, comentó Alves. Días antes, un equipo de voluntarios salió a compartir del amor de Dios por las calles de Madrid, donde personas fueron sanadas. Fue una fiesta espiritual, no solo para España, sino para toda Europa, y que estuvo observando a la distancia el mundo entero.
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1: Señorita, ¿me puedes llamarme? Me dejaste preocupada ahora porque ahora ya no me contestan, estás bien.

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Hace unas semanas atrás yo estaba en el aeropuerto y yo noté gente que me estaba mirando y de un modo especial. Y yo dije, wow, se ve que estoy siendo bastante popular por este lugar. Yo dije, bueno, debe ser por la televisión o algo por el estilo, pero noté en un sitio que hay para fumadores donde había también un grupo que cuando luego pasé para ir al baño, ellos me miraron con detenimiento y dije, wow, hasta los inconversos. Realmente, en este lugar sí saben valorar a un buen orador. Oh. Y me salió el argentino de adentro, que yo lo tengo medio muerto, pero a veces el tipo me quiere salir, ¿no? Me corre la piedra y sale solo sin que lo llamen. Y cuando fui al baño, me miré al espejo y ahí me enteré de la razón por la cual me miraban. En mi mentón había una franja de sangre reseca de cuando me había afeitado y me había quedado todo aquí abajo, así grande. Claro, porque yo me corté cuando me afeité, ¿no? Y me puse algo ahí, me puse un poquito de papel higiénico y dije, ya está. Y luego me lo saqué y dije, ya está. Y siguió sangrando y no me di cuenta y se secó. Entonces la gente dijo, acaba de asesinar a la suegra o... y anda suelto, quién sabe qué. Yo pensé que era famoso, pero no. Entonces me di cuenta y empecé a pensar que la arrogancia, la altanería, no es algo que Dios dice que le desagrada. De hecho, no es un equipaje que Dios quiere que lleves. Pero la arrogancia no es algo que Dios desaprueba. Tampoco es, la Biblia dice que le desagrada o que preferiría a Dios que no la tengas. Dios dice que la aborrece. La aborrece. Lo que una comida infestada por gusanos te produciría a tu estómago es la arrogancia, lo que le produce a Dios. La aborrece, la odia. Según los significados del original griego o el original hebreo, conforme si es el Antiguo o Nuevo Testamento, dice la odia, la aborrece a la arrogancia, no la soporta. Proverbios 8:13 dice, la soberbia y la arrogancia la aborrezco. Por si quedaran dudas, Proverbios 16:5 dice, abominación es a Jehová, todo altivo de corazón. Y luego hay un montón de pasajes que yo nada más les anoté algunos. En Filipenses 2:3, Pablo le escribe a la iglesia de Filipos y le dice, no hagan nada por vanagloria, nada por hacerse ver. Cesen las palabras arrogantes de tu boca. Primer libro de Samuel, capítulo 2, verso 3. Dios resiste, no lo soporta, a los soberbios. Primera de Pedro 5:5. Y yo me he preguntado muchas veces, como me he preguntado cuando el Espíritu Santo me daba este mensaje para su pueblo, me he preguntado, Señor, ¿qué quieres que le diga a tu pueblo ahora? Y el Espíritu Santo me decía, no hay nada de lo cual enorgullecerse. Lo que yo he hecho, lo he hecho por amor a mi nombre. El salmista David dijo que él pastorea sus ovejas por amor a su nombre. No hay otro lugar en la marquesina, no hay reflectores sobre otro. Es por amor a su nombre. Y no sé si ustedes notaron, aquí en los Estados Unidos de América, en forma especial, como iglesias o edificios que fueron el epicentro de avivamientos, en la próxima generación fueron museos, lugares vacíos, arcaicos, elefantes blancos difíciles de mantener. ¿Qué pasó en el trayecto? La Biblia da cierta luz y dice Proverbios 14:25, Jehová asolará, devastará la casa de los soberbios. Y esa es la palabra que más me tocó este fin de semana. Digo, que nunca nos volvamos soberbios, que nunca creamos que somos especiales. Sí somos únicos, porque creo que tenemos una historia única para contar, pero no somos mejores que nadie. Dios nos regaló en su gracia y en su misericordia, nos ama entrañablemente, pero no nos ama porque seamos más buenos que los demás o porque el pastor es mejor que los demás pastores. No, yo soy pastor, como dije, por un error de papeleo en los cielos, pero estamos aquí. Errores del cielo, y aquí estamos. Y estamos aquí porque Dios lo decidió y porque Él se quiere llevar toda la gloria. Una vez cuando tenía 8 o 9 años, en el colegio, yo participé en un concurso que se llamaba del quemado, que teníamos que arrojar una pelota. ¿Han jugado al quemado alguna vez? Porque los de las 9 de la mañana, 2 jugaron al quemado. Pero no sé si estaban quemados de la mente o entendían lo que me... Bueno. Jugaron al quemado, que son dos grupos y se van tirando la pelota así, hay que pegarle al otro, ¿sí? Bueno, o el delegado se dice también, tiene otros nombres conforme el país. Como yo era muy flaquito, la pelota nunca me enganchaba a mí, me tiraban la pelota y no me encontraban, y yo hacía así, y hacía así, y hacía así, y hacía así. Y la pelota pasaba por acá, por todos lados, así que nunca me tocó la pelota.
Y aunque no lo crea, fue lo único que gané en la vida. Cuando mi papá me dijo, lo que hubiese soñado que me traigas un título, y yo dije, ¿el quemado no cuenta? Una mamá había hecho un pastel lleno de chocolate, así. Torta, le decimos en Argentina, un pastel así. Y el ganador se lleva el pastel. Así que yo me llevé el pastel como si me sentía Messi ganando el botín de oro. Yo me llevé ese pastel y dije, me lo gané. Un pastel que de mirarlo te pateaba el hígado, de mirarlo ya te hacía mal el estómago, era chocolate, crema, pero como yo era delgado, yo dije, hoy me lo como todo. Le dije, mamá, no voy a cenar, mi cena es el pastel. Tu abuela, dijo mi mamá, usted va a comer una porción. Le dije, es mi pastel. Y ella me lo racionalizó, porque ella sabía que la gula de hoy podía ser un dolor de panza mañana. Y creo que Dios hace lo mismo con nosotros respecto a nuestro éxito, porque nosotros no nos conformamos con un poco de adulación. Siempre queremos tragarlo todo. Y el elogio nos atrofia el cerebro y pensamos que se trata de nosotros y olvidamos que somos polvo y rescatados del pecado. Pero siempre que nos adulan, hay una partecita nuestra que dice, bueno, sí, sí, lo hice bien. Todos necesitamos que de tanto en tanto nos digan, qué bueno, qué lindo vestido tienes, qué bien, que se te ve joven o etcétera, o has hecho un buen trabajo. Pero cuando nuestro estado emocional depende de la adulación, posiblemente nos empieza a hacer mal el estómago y nos empieza a atrofiar nuestra espiritualidad. Por eso el Señor dice, cualquiera que se enaltece será humillado y el que se humilla será enaltecido. Y con la misma intensidad que Dios odia la arrogancia, con esa misma intensidad Él ama la humildad. Él dijo, soy manso y humilde de espíritu. Jehová es excelso y atiende al humilde. Yo habito con el humilde. Miraré a aquel que es pobre y humilde en espíritu. Y fíjense cuántas cosas le da, fíjense cuántas cosas le da el humilde. Le da honra. Dice, a la honra la precede la humildad. O sea que el que tiene humildad tiene honra. Le da sabiduría. Dice, con los humildes está la sabiduría. Le da dirección. Le enseñaré a los mansos su carrera. Les da gracia. Dios le da gracia a los humildes. Seguridad, hermoseará a los humildes con la salvación. Seguridad y belleza. Moisés había sido príncipe de Egipto, pero dicen que era el más manso, más que todos los hombres que había sobre la tierra. Dios ama la humildad y la ama de manera tal que cuando te ve humilde dice, le voy a dar todo, no le puedo negar nada. Alguien que es humilde, alguien que reconoce los errores, alguien que es sencillo. Ahora, uno necesita evaluarse honestamente y necesita pensar quiénes somos, porque la humildad no es baja estima. La humildad no es decir, no tengo nada que ofrecer. Yo nací en iglesias así. Cuando yo era pequeño, me congregaba en una iglesia muy legalista, donde los predicadores, cuanto peor se vestían, y si el zapato cuanto más despegado estaba, más poderoso era el mensaje y más ungido era el hombre. Entonces la pobreza o la escasez era símbolo de qué humilde. ¡Qué humildad! ¡Hasta el día de hoy! Yo coloco una foto en las redes sociales diciendo, volviendo en avión de predicar de no sé dónde, hermano, ¿y Cristo andaba en avión? ¿Por qué no anda como Cristo? Ahí es cuando yo les cuento que pongo, consígame un burro volador y no ando más en avión. Pero es la tontería de pensar que la humildad es pobreza, que la humildad es la baja estima. Entonces, Pablo le escribe a Roma y le dice, no significa que no tengas nada para dar, la humildad. Significa que sepas qué tienes para dar y qué no tienes para dar, que es el principio de la sabiduría. Le dice la Biblia, le dice Pablo a Roma, yo les digo que ninguno tenga más alto concepto de sí mismo del que debe tener. O sea, tienes que tener un buen concepto de ti mismo, pero no más alto. No puedes hablar y opinar de todo. Tienes que tener un concepto bueno, no más alto. Piense de sí mismo con cordura. Mírese al espejo y diga, porque uno cuando se mira al espejo, hagan este ejercicio mental, salen del baño y se mira al espejo sin la faja, sin el pantalón apretado, sin el calzón estilizador, sin todas esas cosas raras. Cuando te miras tal cual eres, te miras con cordura, no con gordura, con cordura. Te miras de una manera cuerda, ¿sí o no? ¿No? Porque después te puedes poner un pantalón así con relleno y andar como una tarántula. Pero
Cuando te mira al espejo sin el relleno, dice, esa soy yo. No hay más nada. Eso es mirarse con cordura, ¿no? Y después vamos a arreglarnos para ver, a ver cuánta cordura podemos tapar. Pero esa es la cordura, así somos. Y Pablo dice, cuando piensen de sí mismo, digan, yo soy esto, esto es lo que sé. No hay nada más maravilloso que conocer a alguien que diga, mire, de este tema yo no puedo opinar, no leí. Pero yo conozco gente que no leyó el periódico, no saben de qué están hablando y opinan. Creyentes que no saben de Biblia y discuten. Es increíble. Es increíble porque uno dice, pero ¿sabes de lo que está hablando? No, pero por las dudas estoy en desacuerdo, por las dudas. Yo decía en el servicio anterior que todos los seres humanos de las distintas nacionalidades tenemos acentos para hablar. Yo nunca pensé que tenía acento. Cuando llegué acá, yo pensaba que los demás tenían acento. Y me daba gracia que venía un mexicano y me decía, pues que tú hablas como cantando. Yo hablo como cantando. Me habla como Cantinflas y yo hablo como cantando. No todos los mexicanos hablan así, pero hay algunos de ciertas partes que tienen así el tono, como que se les arrastran las palabras y... Cuando fui a Puerto Rico, me dicen los ticos, nos gusta lo argentino porque no hablan bien, tienen un tono tan lalo para hablar. Tú tienes el don de animal. ¿De qué? De animal a la gente. Cuando tú hablas, tú animas a la gente. Y yo tengo el tono. Yo tengo. Ah, por Dios. Yo subí al avión, me volví a Argentina y digo, yo soy el que más normal hablo. Pero todos así, ¿eh? Todos en España nos pasó igual. Pues que ustedes deforman el idioma. Pues que no saben hablar. Aprendan a hablar. Pues que no saben. No saben pronunciar ni las heces. Hombre. Ahora, no importa nuestro tono ni nuestra nacionalidad, sino el tono religioso que a veces tenemos. El tono, ¿qué es el acento religioso? El acento religioso es más grave que el acento del lingüístico, porque el acento religioso es ver la Biblia, o leerla, mejor dicho, a través de unos lentes preconcebidos. Entonces hay gente que ya está cerrada a ciertas cosas y no la va a poder cambiar. Yo tengo un hermano de sangre que él dice, para mí que la mujer se corte el cabello, que se tiña o que se pinte es pecado. Y yo digo, vamos a debatirlo. Mira, cuando Pablo lo dijo en un contexto y él ya no escucha más nada. Él lo que está buscando es una idea que valide lo que él ya cree. No está diciendo, bueno, a ver, a lo mejor desasname, a lo mejor aprendo algo que no sabía. No, él ya aprendió, eso no se mueve y es una verdad absoluta. Entonces es imposible debatir en temas doctrinales de vestimenta con mi hermano, aunque es un tipazo, un gran hombre. Hay cosas que sabemos que mejor no meterse en esos laberintos doctrinales porque no vamos a salir bien. Entonces yo no toco el tema, él no toca el tema porque él cree eso. Ese es el acento religioso. Y ese mismo acento religioso es el que nos enseña que lealtad al pastor es estar de acuerdo en todo lo que dice. No, lealtad al pastor es estar en acuerdo, en desacuerdo y aún así seguir siendo leal. La lealtad de David no se midió cuando era el yerno favorito de Saúl. La lealtad de David hacia Saúl se midió cuando era un proscrito de la ley y su suegro lo quería matar. La lealtad es, yo soy leal donde Dios me puso. ¿Y te gusta todo lo que hace este pastor? No. ¿Y compartís la visión de la iglesia toda? Hay cosas que sí, hay cosas que no, pero aquí yo soy leal porque es donde Dios me plantó. El acento religioso es, si no te gusta algo, a buscarte otro lugar. Cosas que no están en la Biblia, pero las defendemos como si estuviesen escritas ahí. Con la humildad y el orgullo pasa lo mismo. Un hermano prospera, tiene compañías, tiene empresa y ya hay un espíritu de sospecha. Algo está haciendo. Alguien empieza una carrera secular, ¿por qué no se dedicó a la obra? Alguien le empieza a ir bien y decimos, algo está haciendo mal, se está llenando de orgullo este hombre, mirá cómo se está vistiendo, o esta mujer. Y la Biblia narra que Nabucodonosor un día sale al balcón de su palacio y dice, ¿no es esta la gran Babilonia que yo edifiqué? Con la fuerza de mi poder, con la gloria de mi grandeza. Dice que aún estaban las palabras en su boca
Cuando Dios le dice del cielo, ahora vas a ser una bestia del campo, te van a apacentar como a buey, vas a perder tu juicio cabal 7 años por la necedad que dijiste. Y en ese momento el rey queda desquiciado, queda loco, babeándose, se empieza a hacer encima, no se baña, y lo tienen que poner entre los animales por 7 años. Pero después de 7 años recobra el juicio y dice: recobré el juicio y me fueron devueltos, oigan, la honra, el esplendor, la gloria de mi reino. Mis consejeros vinieron a buscarme, me fue devuelto el trono y fui más poderoso que antes. Uno lee este y dice: pero este tipo no aprende, ni 7 años de bestia le enseñaron. Pero sigue diciendo: pero yo ahora, Nabucodonosor, alabo, exalto y glorifico al Rey del Cielo, porque todo lo que tengo proviene de Él. ¡Wow! ¿Captaron la esencia? No es que Dios dijo: a mí me gusta tenerte como bestia para que aprenda, ¿no? Le fue devuelto todo. O sea, lo que trato de decir es: no importa cuánto tengas, si nunca olvidas la procedencia de donde viene. Dios no te quiere ni denigrado, ni insignificante, ni pequeño. Dios quiere que reconozcas la fuente de la grandeza. Eres profesional, tienes que reconocer por qué eres profesional. ¿Por qué haces lo que haces? Cuídate que el oro y la plata se te multipliquen y se enorgullezca tu corazón. Cuando de repente empiezas a andar bien financieramente, deberías ver el statement de tu banco junto a un cementerio para ver las tumbas y ver, como dice la Biblia, que como saliste del vientre de la madre desnudo, así te vas a ir y no te vas a poder llevar nada. Entender la brevedad de la vida, la fragilidad de nuestro transitar por la vida, nos hace pensar lo que una vez se me ocurrió. Dije: wow, Michael Jackson con Neverland, con su gran finca, John Lennon con todos los millones, Elvis, el rey, con todos los millones, murieron tan desnudos como mi abuela Ana. Mi abuela vivía con muebles prestados y vivía en la casa de mis papás, y se murió sin nada. Y uno diría: se murió pobre la abuela. ¿Cómo creen que murió Michael Jackson? No hay muertos ricos, hay muertos. No hay muertos con dinero, a menos que puedan llevarse el yate o los dinero o el dinero. Van desnudos, apenas con una ropita que se pudre inmediatamente, si es que no lo creman. No hay muertos ricos, hay muertos. Y todos, todos se van desnudos como vinieron. Por eso el Señor dice: aborrezco que te creas algo. Celebra la importancia de los demás con humildad, cada uno viendo a los demás como superiores a sí mismo, le dice Dios a la iglesia de Filipo. Qué lindo cuando uno dice: los demás son mejores que yo. Jesús dijo: yo sé de dónde vengo y a dónde voy, y les lavó los pies a los discípulos, como diciendo: yo sé que vengo del cielo y me voy al cielo. Mirá que voy a tener un problema de estatus por lavarle los pies a los demás. No estés reclamando tus lugares, siéntate en el último lugar, de modo que el que te convidó diga: pasa a la cabecera, que te alabe el extraño y no tu propia boca, Proverbios 27:2. Una vez un muchacho subió a predicar, un estudiante, y cuentan que Spurgeon, el príncipe de los predicadores, lo vio subir a este predicador, que subió todo altanero así, muy seguro, y cuando estuvo ahí frente se olvidó los versículos, se equivocó y bajó humilde y humillado, apesadumbrado, bajó tan avergonzado. Y Spurgeon le dijo: si hubieses subido como bajaste, habrías bajado como subiste. Si hubieses subido humilde como luego bajaste, habrías bajado erguido como cuando subiste. Y a veces nosotros vamos con una actitud altanera y después nos va mal, y cuando nos va mal no sabemos qué decir. Por eso la Biblia dice: cesen las palabras arrogantes de vuestra boca. Benjamin Franklin dijo: yo tengo el hábito de decir, de quitarme esas palabras con total seguridad, indudablemente así será, me las quité de mi vocabulario, esas que son absolutistas. Decía Franklin: yo prefiero decir, así es como lo entiendo, así es como me parece que es, si Dios quiere, si hay algún cambio se los diré. Dice: el decir estas nuevas palabras humildes

Obviamente bien. ¿Cuántos lo creen? Díganme amén. Ahora, en el año 91 fuimos con Liliana a orar a una ciudad alejada de Buenos Aires llamada San Nicolás, una ciudad alejada de la capital. Había un grupo de intercesoras, de profetas, y allí estas profetas, que eran mujeres ungidísimas, porque hoy en día muchos me profetizan, pero la mayoría saben quién soy. Estas mujeres no tenían la menor idea quién era ese muchachito flaquito que estaba con su esposa ahí cuando me hablaron. Nos hablaron. Y nos hablaron de todo lo que iba a ocurrir, que iba a venir a Estados Unidos en muchos años, y de los estadios, de lo que Dios iba a hacer, cuando yo era un anónimo, un NN. Pero esto es lo que dijeron las mujeres: he aquí, Dios te levanta para la juventud. Y de entre las cosas que me dijo, la que más me gustó, dijo: eternamente joven serás. ¿Dijo eso o no? Para que sepa. Sí, me estoy poniendo viejo, pero yo dije, bueno, yo me acuerdo que salí y dije, entonces significa que no me voy a poner ni pelón, ni gordo, ni así, que voy a envejecer dignamente, porque eternamente joven. Voy a ser como no sé, como Paul McCartney. Pero fuera de toda broma. Dijo: he aquí puesto eternidad de juventud en tu corazón. Y hablarás a los niños y a los adultos y a los ancianos, y te escucharán con atención, porque yo los soplaré del norte, del sur, del este y del oeste, para que tú les hables. He aquí conocerás al Señor de las multitudes. Yo no sabía ni siquiera que estaba en la Biblia, ni pregunté si era teológico o escritural. Dije: yo quiero eso. Y me dice la mujer que oraba, dice: ¿quieres conocer al Señor de las multitudes? ¿Quieres esa unción? ¡Sí! Es una unción de multiplicación de gente. Donde te pares, van a llegar. Él los soplará de todas partes. Y luego pone, en ese contrato espiritual, pone una condición, una cláusula: el día que olvides quién te dio lo que hoy recibes, quitaré mi mano de tu ministerio. Quitaré la unción de ti. El día que me robes algo de mi gloria, quitaré la unción de ti. Quien no me conoce y que sabe que soy argentino dice: pues usted se lleva siempre la gloria, hace su show, figura su nombre. Yo he ido a iglesias con una gran cruz, un gran Jesucristo afuera, donde me he pasado una hora y media tratando de ver a Cristo, y lo único que vi es al hombre. Ese es uno de los acentos que tenemos religiosos: pensar que la humildad es desaparecer. No, la humildad es que cuando tú predicas la palabra, en un momento te corres y la gente no sale diciendo qué gran predicador, sino qué gran mensaje Dios nos dio. Cuando Elías, cuando Dios hace llover fuego del cielo a través de Elías, los profetas de Baal dijeron: realmente el Dios de Elías es el verdadero. Nunca hablaron del Elías de Dios, hablaron del Dios de Elías. Cuando la gente sale de la iglesia, no importa por qué vino, capaz que vienen por la tele, por chusma, por curiosidad, lo importante es a quién se llevan cuando se van. Y esa ha sido mi tarea hace 25 años, donde Dios me ha parado. Dios sabe que no le llevaré la gloria, no le quitaré, no puedo darme crédito de nada. Este fin de semana estuve con un pastor que me decía: contanos cómo hacer para multiplicar la iglesia. Le digo: ni idea, de verdad no sé. Solamente sé que le damos la gloria a cada sitio, cada lugar, cada servicio. La gente viene por Él, la gente viene por Jesucristo, no viene por un hombre. A mí ni me ven, ni me saludan. Es por Cristo que viene la gente, es por Dios, es porque su presencia es real. Pueden venir un día por un artista, pero no vienen más si el Espíritu Santo no lo hace. El día que olvides quién te lo dio, quitaré mi mano de ti, dijo el Señor. Pero me dijo: ¿quieres esa unción de multitudes? Yo dije: sí, la quiero. Y luego fue como encender el interruptor de luz, así de golpe, pararme en un estadio llamado Vélez Sarsfield y ver 55,000 gentes. Fue así, a cada lugar, a cada país donde fuimos, a cada sitio. Antenoche estaba en New Jersey, no cabía un alfiler, había gente. Dios sabe con qué corazón les cuento esto, y ahora van a ver por qué. Había gente afuera, pusieron pantalla. Me dice el pastor: no nos pasó nunca. ¿Cómo fue esto? Le digo: es que yo conozco al Señor de las multitudes. Y me dice el pastor: wow, ¿vos sabías que los santos heredan la bendición de sus ungidos?
Me dice, yo quiero que hoy

le transmitas a la iglesia esa unción de multitudes, como se la has dado seguramente a tu congregación. Le dije, nunca se la di. Me dice, ¿por qué? Le digo, no se me ocurrió. Me dice, tenés que dársela, porque le sirve para las finanzas, para las empresas, para las compañías. Fabricas algo, como tienes la unción de multitudes, tienes la multiplicación, y lo que emprendas no das abasto. Tienes que hacerte mayorista de inmediatamente. Emprendes algo, una pequeña cosa, y tienes la unción de multiplicación, la unción de multitudes, y entonces todo lo que tocas es bendición. Donde pones tu mano, Dios ya no te da un templo, te da un estadio. Donde pones un pie, Dios no te da una pequeña compañía, te da una empresa, te da una franquicia, hace que cruces la frontera. ¿Cuántos lo reciben? Díganme amén. Donde pongas tu mano, ¿lo creen, sí o no? Ahora, este es el mensaje. Porque si yo le digo, le voy a dar esta unción, ustedes dirán, ¿y este dónde salió? Pero saben y conocen el corazón de este pastor, que con sencillez, a los que dicen como yo allá en el año 91, sí lo quiero, las cosas ahora, ahora, como encender el interruptor de luz, ahora van a dar un giro de 180 grados. Tus finanzas, tu familia, tu empresa, tu compañía. Dice el Señor, ¿estás mirando poco? Mira más, porque hasta donde veas te voy a dar. ¿Cuántos lo creen? Díganme amén. Hasta donde veas, hasta donde veas te voy a dar.

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1: El salmista Marco Barrientos reveló un emotivo momento vivido durante la grabación de su canción Ven, Espíritu Ven, de su álbum Aliento. Según compartió, el tema nació en el corazón de la adoradora Ivonne Muñoz, convirtiéndose en una experiencia profunda de conexión espiritual. Durante la grabación, ambos artistas vivieron un tiempo especial de adoración que dejó plasmado en esta canción, la cual transmite un mensaje de intimidad y búsqueda de la presencia de Dios. Ven, Espíritu Ven, ya se encuentra disponible en el álbum Aliento, accesible en todas las plataformas digitales, invitando a la audiencia a sumarse a este momento de adoración genuina.
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1: ¿Hay alguien que quiera adorar al Señor en ese lugar? Que se vea

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Así que todo lo que respira el ave, cielo, tierra, montañas, todo lo que respire, la creación entera proclama el nombre de Dios en este lugar. Y los hijos de Dios se levantan y le cantan.

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2: ¿Se ha preguntado usted alguna vez qué sería de nosotros sin el privilegio de la oración?
3: ¿Sabía usted que cuando oramos a Dios estamos poniendo en acción el factor de la dependencia? Dios nunca quiere que vivamos independientemente de Él. Si Dios fuera a hacer cosas por nosotros sin nuestras oraciones, fracasaríamos en tener la clase de dependencia que debe existir entre la vid y los pámpanos. Sería trágico si Dios administrara este universo sin tomarnos en cuenta para nada, porque no conocemos la delicia de la oración. Nunca conoceríamos del crecimiento y el desarrollo que viene con la oración. Así que, sea que entendamos la filosofía de la oración o no, sabemos que Dios nos ha invitado a orar, y nuestro Señor nos manda y espera que oremos.
2: Saludos amigos y amigas, bienvenidos a El Amor Que Vale, el ministerio radial del Dr. Adrian Rogers. Abra la Biblia, la preciosa palabra de Dios, en el Evangelio de Mateo capítulo 7. En un momento leeremos el versículo 7 y estaremos estudiando los principios de la oración. La oración, que es el más grande privilegio de los cristianos, pero también, lamentablemente, es el más grande de nuestros fracasos. El Dr. Adrian Rogers, en la voz del pastor Lenín de Llanón, nos entrega el estudio bíblico Los Principios de la Oración.
3: Amigo, no hay en la vida cristiana ningún sustituto para la oración. Si una persona en un accidente pierde una pierna o un brazo, en la actualidad se lo pueden reemplazar con una pierna o un brazo artificial de excelente calidad y funcionamiento. Si alguien no quiere utilizar el teléfono, lo sustituye con una máquina fax o con el email o correo electrónico. Usted puede ser sustituido en su trabajo y probablemente nadie notará su ausencia. Pero escúcheme, no hay sustituto para la oración. Otras cosas pueden ser buenas y finas en sí mismas, pero no son sustituto. La elocuencia no es un sustituto para la oración, y ni la energía, ni el entusiasmo, ni el intelecto son sustitutos para la oración, porque no hay absolutamente nada con lo cual usted pueda sustituir la oración. Como yo lo siento, la oración es la más grande fuerza en el universo, pero tristemente es la menos utilizada. La gente siempre está tratando de obtener energía. Los científicos están tratando de utilizar la energía de los océanos que hay en el movimiento de las mareas y de las olas, o cómo utilizar mejor la energía nuclear o la energía eólica. Pero la más grande y desperdiciada de las energías en el mundo actual es la oración. Bien, vamos a Mateo 7, versículos del 7 al 11. Estas son palabras de Jesús, y Él las dijo en forma clara y sencilla. Así que no hay ninguna razón para dudarlas, sino más bien para creerlas. Pedid y se os dará. Buscad y hallaréis. Llamad y se os abrirá. Porque todo aquel que pide, recibe. Y el que busca, halla. Y al que llama, se le abrirá. ¿Qué hombre hay de vosotros que si su hijo le pide pan, le dará una piedra? ¿O si le pide un pescado, le dará una serpiente? Pues si vosotros, siendo malos, sabéis dar buenas dádivas a vuestros hijos, ¿cuánto más vuestro Padre que está en los cielos dará buenas cosas a los que le pidan? Hagamos tres divisiones fáciles de este mensaje al pensar en los principios de la oración. Primero, la razón para la oración. En mi vida he meditado mucho acerca de la razón para orar. ¿Por qué Dios quiere que oremos? Jesús enseñó en forma sencilla y clara que nuestro Padre Celestial sabe de las cosas que tenemos necesidad aún antes de que las pidamos, ¿verdad? Entonces, ¿por qué tenemos que decirle lo que necesitamos? ¿Y por qué tenemos que pedirle lo que Él ya ha determinado darnos porque nos ama? ¿Alguna vez usted ha pensado en el misterio que significa la oración? Por último, ¿por qué oramos? Veamos Mateo 6, los versos 7 y 8. Y orando, no uséis vanas repeticiones como los gentiles que piensan que por su palabrería serán oídos. No hagáis, pues, semejantes a ellos, porque vuestro Padre sabe de qué cosas tenéis necesidad antes de que vosotros le pidáis. En estos versículos aprendemos ciertas cosas. Primero, no oramos para impresionar a Dios. Usted no tiene que ser un Cervantes o un experto en el idioma español. Tampoco tiene que ser un poeta para utilizar un lenguaje florido. Usted, por mucho que se esfuerce, no puede orar para impresionar a Dios. Segundo, usted no ora para informar a Dios, porque el Padre Celestial conoce cuáles son sus necesidades. Tercero, oramos a Dios para invitarle a que trabaje en nuestro corazón y nuestra vida. Y si alguien me pregunta, pastor, ¿por qué debemos hacer eso? Permítame darle tres razones para hacerlo. Primero, es lo que yo llamo el factor delicia. Verá, Dios quiere que le amemos y quiere tener comunión con nosotros. Dios puede administrar este universo sin nuestras oraciones. Pero si Él lo hiciera así, usted y yo no tendríamos el privilegio de trabajar con Él y tener comunión con Él. En el capítulo 15 de Juan, Jesús se refirió a sí mismo como la vid verdadera, y nosotros somos los pámpanos. Y en Juan 15:4, Jesús dijo, permaneced en mí y yo en vosotros. Como el pámpano no puede llevar fruto por sí mismo si no permanece en la vid, así tampoco vosotros si no permanecéis en mí. Jesús está haciendo énfasis en la realidad y la necesidad que tenemos de permanecer en Él, porque sin Él, nada podemos hacer. Y en el verso 7, Jesús dijo, si permanecéis en mí y mis palabras permanecen en vosotros, pedid todo lo que queréis y os será hecho. La oración es la manera que tiene Dios de que nos peguemos a Él. Es una manera de que nosotros habitemos en Él y Él en nosotros hasta que tengamos la misma clase de unión, de fusión que existe entre la vid y los pámpanos. Nosotros no lo podemos hacer sin Él y Él no quiere hacerlo sin nosotros. Una vez recibí la llamada del rector de un colegio invitándome a que vaya a dar una serie de mensajes. Yo le dije que me hubiera gustado mucho hacerlo, pero que mi agenda no me lo permitía. Y él me dijo, si le mando un piloto, vendría. Yo, titubeando, le dije que no estaba seguro. Y me dijo, tenemos un piloto muy bueno, es piloto de un avión jet. Bueno, terminé aceptando la invitación. Y fui al aeropuerto, al lugar señalado, y sí, ahí estaba el piloto. Pero el avión no era ningún avión jet, sino una pequeña avionetita que parecía de juguete. De todas maneras, me subí y me senté junto al piloto rumbo al colegio en donde tenía que hablar. El piloto me preguntó, ¿sabe cómo manejar una avioneta? Y yo le dije que no. Y cuando él me preguntó si me gustaría pilotear esa avioneta, Yo le dije que me encantaría. Estábamos sentados muy juntos, lado a lado, y él comenzó a decir, señalando cada cosa: muy bien, esos junto a sus pies son los pedales, este es el panel de instrumentos, estos son los controles y el volante. Y comenzó a decirme que haga esto y eso, y que mueva esta palanca, que empuje este botón, etcétera, etcétera. Y de pronto me doy cuenta que estoy piloteando el avión. ¡Qué emoción tan extraordinaria sentí! Pero quiero decir, sin ninguna sombra de duda, que yo no hubiera podido hacerlo si ese piloto no hubiera estado a mi lado. No lo hubiera podido hacer. Él pudo haber volado esa avioneta sin mí, pero yo no lo hubiera podido hacer sin él. Pero él me dio el privilegio de pilotear esa avionetita con él. Fue una experiencia maravillosa que nunca la olvidaré. Y mientras volábamos juntos, hubo una especie de unión invisible entre los dos. Invisible, pero tremendamente real y fuerte. Tuvimos comunión. Y yo dependí de él, aprendí de él, y él me permitió compartir la responsabilidad y privilegio de sus deberes. Y no pude dejar de pensar, esto es como la oración. Nosotros no lo podemos hacer sin Dios, y Dios no quiere hacerlo sin nosotros. Pero cuando Él nos permite que cooperemos con Él, tenemos la emoción de ayudar a Dios en el manejo de su vasto universo. La oración es genuina cuando permanecemos en Él y Él en nosotros. Segundo está el factor del desarrollo. Sabía que la oración es una de las formas en que crecemos. O sea, nos desarrollamos en oración. Veamos nuevamente Juan 15:7. Si permanecéis en mí y mis palabras permanecen en vosotros, pedid todo lo que queréis y os será hecho. Algunas veces oramos y parece que no llega ninguna respuesta. Y comenzamos a estudiar la palabra de Dios, comenzamos a buscar el rostro de Dios y empezamos a crecer en gracia y en el conocimiento de nuestro Señor y Salvador Jesucristo hasta que llega la respuesta que puede ser sí, no o espera. Un jovencito puede tener un interés particular por una muchacha y quiere tener una cita con ella. Así que le pide una cita y ella le dice que no. Y él se pregunta, ¿por qué no querrá salir conmigo? ¿Será que tengo mal aliento? Así que presta más atención a su higiene dental. Y le vuelve a pedir una cita y ella nuevamente le dice que no. Ahora él se pregunta, ¿será cuestión de mi aspecto en general? Y pone más atención en tener las uñas limpias, en cortarse el pelo y en ponerse ropa limpia. Luego le pide a la chica salir con él y nuevamente ella le dice que no. El pobre muchacho está desconcertado y piensa, debe ser algo más. Tal vez mis modales. A lo mejor la forma en que como. Y él mejora notablemente sus modales sociales y nuevamente, ya casi sin ninguna esperanza, él le pide a la chica que salga con él y para su sorpresa, ella le dice que sí. ¿Qué sucedió? Que en todo ese proceso de querer salir con ella, él estuvo mejorando su manera de ser, sus modales, su aspecto físico, tratando de que ella le acepte. En otras palabras, él estuvo creciendo en forma integral. Y eso es exactamente lo que la oración hace. Pedimos a Dios algo y no tenemos respuesta. Y pedimos otra vez y decimos, Señor, ¿será que tengo egoísmo en mi vida? ¿Será mi falta de fe? ¿Será mi poco interés en estudiar tu palabra? ¿Será mi falta de entrega y compromiso contigo? Mi amigo, la oración no solo es una delicia, sino que también es una forma de desarrollo. Nos ayuda a crecer en la gracia y conocimiento de nuestro Señor y Salvador. Tercero está el factor de dependencia. Dios nunca quiere que vivamos independientemente de Él. Si Dios fuera a hacer las cosas por nosotros sin nuestras oraciones, fracasaríamos en tener la clase de dependencia que debe existir entre la vid y los pámpanos. Sería trágico si Dios administrara este universo sin tomarnos en cuenta para nada porque no conocemos la delicia de la oración. Nunca conoceríamos del crecimiento y el desarrollo que viene con la oración. Así que, sea que entendamos la filosofía de la oración o no, sabemos que Dios nos ha invitado a orar y nuestro Señor nos manda que oremos. ¿Qué es lo que pedimos en la oración? En Mateo 7:7 Jesús dice, «Pedid y se os dará, buscad y hallaréis, llamad y se os abrirá». Observemos esto. Primero, pedid. Simplemente pedir. Dios nos ordena que pidamos. ¿Sabe usted que el gran problema en la oración no es la oración no contestada, sino la oración no ofrecida? Miremos lo que dice Santiago 4:3. Pedís y no recibís. Jesús dice que debemos pedir. La oración no ofrecida no solo es una tragedia, sino también un pecado. En Lucas 18:1, Jesús se refirió a la necesidad de orar siempre. Y también enseñó que debemos velar y orar. Anote al margen Filipenses 4:6. Por nada estéis afanosos, si no sean conocidas vuestras peticiones delante de Dios en toda oración y ruego con acción de gracias. La oración debe ser algo tan natural, tan normal como el respirar. Pablo dijo que debemos orar por todo, porque si le interesa a usted, también le interesa a Dios. Ahora, si usted no puede orar por algo o sabe que sería erróneo orar por algo, entonces también es erróneo el hacerlo. No divida su vida entre lo secular y lo sagrado. No diga, bueno, oraré si voy a predicar un sermón, pero no tengo que orar cuando voy de pesca. ¿Cree usted que hay algo de malo en orar a Dios cuando va de pesca? ¿O cuando va a jugar su deporte favorito? ¿O cuando invierte tiempo en sus pasatiempos? Años atrás, junto con unos amigos, estuve en Cabo Cañaveral, en la Florida. Estuvimos pescando. No había ido de pesca por mucho tiempo. Tenía mi caña de pescar, mis anzuelos, la carnada, absolutamente todo. Y en el lugar en donde fuimos a pescar, yo estaba un poco lejos de mis amigos, con el agua hasta mis rodillas. Y a la distancia podía escuchar las voces de mis amigos atrapando peces. Y yo no pescaba nada. Lloré y dije, «Señor, no estoy pescando nada, mientras que mis amigos aparentemente sí lo están haciendo. Señor, tú sabes que he estado trabajando muy fuerte y que a los tiempos vengo a pescar. Ayúdame a pescar no un pez chiquito, sino uno realmente grande». Y lancé una vez más el anzuelo con la carnada en el agua. De pronto, la línea se tensó, y yo también. Entusiasmado comencé a enrollar la línea y de pronto la trucha más grande que he visto en mi vida estaba frente a mí. Era una trucha que pudo haber ganado cualquier concurso por peso y tamaño. Unos momentos antes le había pedido a Dios que me ayude a atrapar un pez grande. Y ahí estaba un pez no solo grande, sino enorme. ¿Sabe lo que hice de inmediato? Le agradecí a Dios y le dije, «Señor, eso fue formidable. Déjame atrapar otro más». Y Dios me bendijo 3 o 4 veces más. Ahora, usted puede pensar que eso fue un poco frívolo. Permítame decir algo. Ninguno de nosotros tiene nada que hacer si es que no podemos orar por lo que hacemos, no importa lo que sea. Si usted no puede orar por algo, entonces no tiene por qué hacerlo. Si algo usted no le puede pedir a Dios, entonces

0: usted no pide lo incorrecto, pero sí le puede decir a Dios, Señor, estoy anhelando algo que es incorrecto, ayúdame a eliminar ese deseo de mi corazón. No importa lo que sea, preséntelo a Dios en oración. Nuestra responsabilidad es el pedir. La responsabilidad de Dios es el dar, siempre y cuando nuestro pedir sea de acuerdo a su voluntad. Pero no solo debemos pedir, sino que también debemos buscar. ¿Qué quiero decir con discernimiento? No solo que debe haber deseo, sino también discernimiento. Cuando usted está buscando, pudiera haber algo que usted no ve o algo que usted no conoce. Y si usted está buscando algo, quiere decir que es algo que está perdido. O no se sabe. Y usted está tratando de encontrarlo, de saberlo. Podríamos decir, está tratando de descubrir algo. Amigo, amiga, ha descubierto ya la realidad de Dios en su vida. Para que pueda orar a Dios, primero tiene que conocer a Dios. Y para conocer a Dios, usted debe haber recibido en su corazón al Señor Jesucristo como su Salvador y Señor personal. Si aún no lo ha hecho, lo puede hacer este mismo momento. Arrepiéntase sinceramente de sus pecados. Agradézcale a Jesús que Él derramó su sangre en la cruz para perdonar sus pecados. Y entréguele el control total de su vida y comience a vivir una vida que traiga honor y gloria a Dios. Si usted hace esa decisión por Cristo y la hace con convicción y en forma seria, le invito muy cordialmente a que nos escriba. La Biblia dice que hay gozo en el cielo por cada pecador que se arrepiente. Nosotros deseamos ser parte de su gozo espiritual y al recibir su carta tendremos el privilegio de orar por usted. Que Dios le bendiga ricamente en su nuevo caminar como creyente.
1: El principio de la oración persistente es uno que olvidamos tan fácilmente, ¿no es cierto? Pero es esa petición continua que permite que Dios tome y moldee nuestra voluntad y deseos, adaptándolos a sus deseos para nosotros. 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
0: Permítanme unos segundos más. Soy el pastor Lenín de Llanón y tengo el privilegio de traducir y grabar los estudios bíblicos y los mensajes del Dr. Adrian Rogers. Por eso, a nombre de nuestro ministerio, El Amor que Vale, deseo expresar a todos y cada uno de ustedes nuestro profundo agradecimiento por su respaldo espiritual y por su apoyo financiero.
2: Así es, Pastor Lenín, ya que, amigos, sus donaciones cambian vidas para Cristo. Escuche este testimonio de San Pedro Sula, Honduras.
1: No sé sinceramente qué decir, pero lo cierto es que el Altísimo es misericordioso en extremo al hacer que haya personas dedicadas a quitar las vendas de los ojos y mostrar el camino a los que no tenían esperanza.
0: Bueno, gloria a Dios por esa carta.
2: Amén.
0: Usted es mi amiga, mi amigo, para nosotros, la mano de Dios.
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0: su Señor. Él es bueno y para siempre es su misericordia.
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2: Jesús es el Rey.

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1: Pakistán dice no al matrimonio infantil. Histórica ley protege a miles de niñas. En un avance decisivo para los derechos humanos, Pakistán ha dado un paso firme en la lucha contra el matrimonio infantil. El pasado 27 de abril del año 2026, la Asamblea Provincial de Punjab aprobó la ley de restricción del matrimonio infantil de 2026. Estableciendo los 18 años como la edad mínima legal para contraer matrimonio sin distinción de género. Esta nueva legislación marca un antes y un después en una región donde durante años miles de niñas vieron interrumpida su infancia debido a uniones tempranas. Con esta medida se elimina la normativa anterior que permitía el matrimonio de menores desde los 16 años, reforzando así la protección de la niñez. La ley también introduce sanciones más severas. Los adultos que participen en matrimonios con menores podrán enfrentar hasta 3 años de prisión rigurosa, además de multas significativas. Asimismo, estos casos han sido clasificados como delitos graves, no excarcelables, cognoscibles, o sea, permiten la intervención inmediata de las autoridades sin orden judicial y no conciliables, lo que impide que se resuelvan en privado. A pesar de las resistencias culturales y religiosas que han rodeado el debate, la aprobación de esta ley representa una señal clara: la protección de los niños y adolescentes, que está por encima de cualquier tradición. Este cambio no solo impacta a Pakistán, sino que envía un mensaje al mundo sobre la urgencia de garantizar una infancia libre, segura y con oportunidades para todos.
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Jesús, fortaléceme. Ayúdame, Señor, porque la lucha es tan fuerte y yo me siento tan débil para pelear. Dame sabiduría, lléname de tu poder. Dime cómo vencer las tentaciones, porque he fallado. Me es fácil hacer cosas que no debo hacer, y esta es la batalla de todos los días. Aunque reconozco, Señor, que he dejado de orar y leer tu palabra. Por eso me siento como desprotegido. Los dardos del enemigo me han herido. Pero en este momento y en este lugar, yo te pido con todo mi corazón que me perdones, que sanes mis heridas y me levantes una vez más en tu luz para poder pelear. Pero ahora, no en mis fuerzas, sino en el nombre de Jesús.

¿No sabes tú que yo fui el que crucifiqué a Jesús y que públicamente lo exhibí en una cruz? Soy el príncipe de este mundo, pues demostré mi dominio y mi poder. Y tú, siendo tan debilucho, ¿crees que me vas a vencer?

Recuerda, hijo mío, yo ya vencí por ti. Y cuando tú peleas solo, es porque te apartas de mí. Pero hoy te digo, levántate en mi nombre, que sobre todo nombre es. Ponte la armadura para que puedas resistir. Saca la espada del Espíritu, que es la palabra que te di. Y pelea, hijo mío. Pelea sin temores. Es cierto, Satanás es el príncipe de este mundo. Pero yo soy el Rey de Reyes y Señor de Señores.

0: utilizar estos terrenos. Será mejor que me vaya de ti. No soporto escuchar esto. ¡No!
1: ¡Satanás, ven, sí, no está! 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

0: hombre fuera de ti, oh rey, se ha echado en el foso de los leones.
1: Respondió el rey diciendo:
0: verdad es, conforme a la ley de Media y de Persia, la cual no puede ser abrogada.
1: Entonces el rey mandó

0: le echaron en el foso de los leones. Y le dijo el rey a Daniel:
1: Daniel, el Dios tuyo, a quien tú continuamente sirves, él te libre.

0: acercándose al foso, llamó a voces a Daniel, con voz triste le dijo:
1: Daniel, siervo del Dios viviente, el Dios tuyo a quien tú continuamente sirves, te ha podido librar de los leones.
0: Entonces Daniel respondió al rey:

0: pies, Señor. Declaramos eso, Señor, en esta noche. Tú eres el Rey. Tú eres el Rey, Señor.
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Solo tus palabras son vida y son verdad. Tus palabras son eternas y te adoramos, Señor. Levanta tus brazos, abre tu corazón.

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3: El libro de Salmos, Salmo 59, versículos 14 al 17.
4: Mis enemigos salen de noche gruñendo como perros feroces mientras merodean por las calles. Escarban en busca de comida, pero se van a dormir insatisfechos. En cuanto a mí, yo cantaré de tu poder. Cada mañana cantaré con alegría acerca de tu amor inagotable, pues tú has sido mi refugio, un lugar seguro cuando estoy angustiado. Oh, fortaleza mía, a ti canto alabanzas, porque tú, oh Dios, eres mi refugio, el Dios que me demuestra amor inagotable.
3: El primer libro de Samuel, capítulo 15.
5: Cierto día, Samuel le dijo a Saúl:
6: Fue el Señor quien me dijo que te ungiera como rey de su pueblo, Israel. Ahora escucha este mensaje del Señor. Esto es lo que el Señor de los ejércitos celestiales ha declarado:
7: He decidido ajustar cuentas con la nación de Amalek por oponerse a Israel cuando salió de Egipto. Ve ahora y destruye por completo a toda la nación amalecita. Hombres, mujeres, niños, recién nacidos, ganado, ovejas, cabras, camellos y burros.
5: Entonces Saúl movilizó a su ejército en Telaim. Eran 200.000 soldados de Israel y 10.000 hombres de Judá. Después, Saúl y su ejército fueron a una ciudad de los amalecitas y se pusieron al acecho en el valle. Saúl envió esta advertencia a los ceneos:
8: Apártense de donde viven los amalecitas, o morirán junto con ellos. Pues ustedes fueron bondadosos con el pueblo de Israel cuando salió de Egipto.
5: Así que los ceneos empacaron sus cosas y se fueron. Luego, Saúl mató a los amalecitas desde Ávila hasta llegar a Shur, al oriente de Egipto. Capturó a Agag, el rey amalecita, pero destruyó por completo a todos los demás. Saúl y sus hombres le perdonaron la vida a Agag y se quedaron con lo mejor de las ovejas y las cabras, del ganado, de los becerros gordos y de los corderos. De hecho, con todo lo que les atrajo. Solo destruyeron lo que no tenía valor o que era de mala calidad. Luego el Señor le dijo a Samuel:
7: Lamento haber hecho a Saúl rey, porque no me ha sido leal y se ha negado a obedecer mi mandato.
5: Al oírlo, Samuel se conmovió tanto que clamó al Señor durante toda la noche. Temprano a la mañana siguiente, Samuel fue a buscar a Saúl. Alguien le dijo:
9: Saúl fue a la ciudad de Carmelo a levantar un monumento en su propio honor y después continuó a Gilgal.
5: Cuando por fin Samuel lo encontró, Saúl lo saludó con alegría.
8: Que el Señor te bendiga. Llevé a cabo el mandato del Señor.
6: Entonces, ¿qué es todo ese balido de ovejas y cabras? ¿Y ese mugido de ganado que oigo?
8: Es cierto que los soldados dejaron con vida lo mejor de las ovejas, las cabras y el ganado. Pero van a sacrificarlos al Señor tu Dios. Hemos destruido todo lo demás.
5: Entonces Samuel le dijo a Saúl:
6: ¡Basta! Escucha lo que el Señor me dijo anoche.
8: ¿Qué te dijo?
6: Aunque te tengas en poca estima, ¿acaso no eres el líder de las tribus de Israel? El Señor te ungió como rey de Israel. Te envió en una misión y te dijo: ve y destruye por completo a los pecadores, a los amalecitas, hasta que todos estén muertos. ¿Por qué no obedeciste al Señor? ¿Por qué te apuraste a tomar el botín y a hacer lo que es malo a los ojos del Señor?
0: Pero si yo obedecí al Señor, cumplí la misión que Él me encargó. Traje al rey Agag, pero destruí a todos los demás. Entonces, mis tropas llevaron lo mejor de las ovejas, de las cabras, del ganado y del botín para sacrificarlos al Señor tu Dios en Gilgal.
5: Pero Samuel respondió:
6: ¿qué es lo que más le agrada al Señor? ¿Tus ofrendas quemadas y sacrificios o que obedezcas a su voz? Escucha, la obediencia es mejor que el sacrificio. Y la sumisión es mejor que ofrecer la grasa de carneros. La rebelión es tan pecaminosa como la hechicería, y la terquedad tan mala como rendir culto a ídolos. Así que, por cuanto has rechazado el mandato del Señor, Él te ha rechazado como rey.
5: Entonces Saúl le confesó a Samuel:
8: es cierto, he pecado, he desobedecido tus instrucciones y el mandato del Señor, porque tuve miedo del pueblo y por eso hice lo que ellos me pidieron. Pero ahora, por favor, perdona mi pecado y regresa conmigo para que pueda adorar al Señor.
5: Pero Samuel respondió:
6: no volveré contigo, ya que tú rechazaste el mandato del Señor. Él te ha rechazado como rey de Israel.
5: Cuando Samuel se dio vuelta para irse, Saúl trató de detenerlo y rasgó el borde de su túnica. Entonces Samuel le dijo:
6: hoy el Señor te ha arrancado el reino de Israel y se lo ha dado a otro, a uno que es mejor que tú. Y aquel que es la gloria de Israel no mentirá ni cambiará de parecer, porque no es humano para que cambie de parecer.
5: Entonces Saúl volvió a implorar:
8: sé que he pecado, pero al menos te ruego que me honres ante los ancianos de mi pueblo y ante Israel al volver conmigo, para que adore al Señor tu Dios.
5: Entonces Samuel por fin accedió y regresó con él, y Saúl adoró al Señor. Luego Samuel dijo:
6: tráiganme al rey Agag.
5: Agag llegó lleno de esperanza, porque pensó: seguramente ya pasó lo peor y he sido librado de la muerte. Pero Samuel le dijo:
6: como tu espada ha matado a los hijos de muchas madres, ahora tu madre se quedará sin hijos.
5: Y Samuel cortó a Agag en pedazos delante del Señor en Gilgal. Después Samuel fue a su casa en Ramá, y Saúl regresó a su casa en Gibeá de Saúl. Samuel nunca más volvió a ver a Saúl, pero lloraba por él constantemente. Y el Señor se lamentó de haber hecho a Saúl rey de Israel.
3: El primer libro de Samuel, capítulo 16.
5: Ahora bien, el Señor le dijo a Samuel:
10: ya has hecho suficiente duelo por Saúl. Lo he rechazado como rey de Israel. Así que llena tu frasco con aceite de oliva y ve a Belén. Busca a un hombre llamado Isaí que vive allí, porque he elegido a uno de sus hijos para que sea mi rey.
5: Pero Samuel le preguntó:
11: ¿cómo puedo hacerlo? Si Saúl llega a enterarse, me matará.
10: Lleva contigo una novilla y di que has venido para ofrecer un sacrificio al Señor. invita a Isaí al sacrificio y te mostraré a cuál de sus hijos ungirás para mí.
5: Así que Samuel hizo como el Señor le indicó. Cuando llegó a Belén, los ancianos del pueblo salieron a su encuentro temblando.
12: ¿Qué pasa?
13: ¿Qué pasa?
12: ¿Qué pasa? ¿Vienes en son de paz?
13: ¿Vienes en son de paz?
14: Sí. Vine para ofrecer un sacrificio al Señor. Purifíquense y vengan conmigo al sacrificio.
5: Luego Samuel realizó el rito de purificación para Isaí y sus hijos y también los invitó al sacrificio. Cuando llegaron, Samuel se fijó en Eliab y pensó:
11: seguramente este es el ungido del Señor.
5: Pero el Señor le dijo a Samuel:
10: no juzgues por su apariencia o por su estatura, porque yo lo he rechazado. El Señor no ve las cosas de la manera en que tú las ves. La gente juzga por las apariencias, pero el Señor mira el corazón.
5: Entonces, Isaí le dijo a su hijo Abinadab que caminara delante de Samuel. Pero Samuel dijo:
11: este no es el que el Señor ha elegido.
5: Después, Isaí llamó a Simea, pero Samuel dijo:
14: tampoco es este a quien el Señor ha elegido.
5: De la misma manera, Isaí le presentó sus 7 hijos a Samuel. Pero Samuel le dijo:
11: el Señor no ha elegido a ninguno de ellos.
5: Después Samuel preguntó:
11: ¿son estos todos los hijos que tienes?
12: Queda todavía el más joven, pero está en el campo cuidando las ovejas y las cabras.
14: Manda llamarlo de inmediato. No nos sentaremos a comer hasta que él llegue.
5: Entonces Isaí mandó a buscarlo. El joven era trigueño y apuesto y de hermosos ojos. Y el Señor dijo:
10: este es. Úngelo.
5: Al estar David de pie entre sus hermanos, Samuel tomó el frasco de aceite de oliva que había traído y ungió a David con el aceite. Y el Espíritu del Señor vino con gran poder sobre David a partir de ese día. Luego Samuel regresó a Ramá. Ahora bien, el Espíritu del Señor se había apartado de Saúl, y el Señor envió un espíritu atormentador. Algunos de los siervos de Saúl le dijeron:
15: un espíritu atormentador de parte de Dios te está afligiendo.
16: Busquemos un buen músico para que toque el arpa cada vez que el espíritu atormentador te aflija. Tocará música relajante y dentro de poco estarás bien.
17: Me parece bien. Búsquenme a alguien que toque bien y tráiganlo aquí.
5: Entonces un siervo le dijo a Saúl:
15: uno de los hijos de Isaí de Belén tiene mucho talento para tocar el arpa. No solo eso, es un guerrero valiente, un hombre de guerra y de buen juicio. También es un joven bien parecido y el Señor está con él.
5: Entonces Saúl mandó mensajeros a Isaí para decirle:
17: envíame a tu hijo David, el pastor.
5: Isaí hizo caso y envió a su hijo David a Saúl, junto con un cabrito, un burro cargado de pan y un cuero lleno de vino. Así que David llegó a donde estaba Saúl y quedó a su servicio. Saúl llegó a apreciar mucho a David, y el joven se convirtió en su escudero. Luego Saúl mandó un recado a Isaí con una petición:
17: por favor, permite que David quede a mi servicio, porque me simpatiza mucho.
5: Y cada vez que el espíritu atormentador de parte de Dios afligía a Saúl, David tocaba el arpa. Entonces Saúl se sentía mejor y el espíritu atormentador se iba.
3: Los Hechos de los Apóstoles, capítulo 10, versículos 1 al 34.
18: En Cesarea vivía un oficial del ejército romano llamado Cornelio, quien era un capitán del regimiento italiano. Era un hombre devoto, temeroso de Dios, igual que todos los de su casa. Daba generosamente a los pobres y oraba a Dios con frecuencia. Una tarde, como a las 3, tuvo una visión en la cual vio que un ángel de Dios se le acercaba.
16: ¡Cornelio!
18: Cornelio lo miró fijamente, aterrorizado.
12: ¿Qué quieres, señor?
16: Dios ha recibido tus oraciones y tus donativos a los pobres como una ofrenda. Ahora pues, envía a algunos hombres a Jope y manda buscar a un hombre llamado Simón Pedro. Él está hospedado con Simón, un curtidor que vive cerca de la orilla del mar.
18: En cuanto el ángel se fue, Cornelio llamó a dos de los sirvientes de su casa y a un soldado devoto, que era uno de sus asistentes personales. Les contó lo que había ocurrido y los envió a Jope. Al día siguiente, mientras los mensajeros de Cornelio se acercaban a la ciudad, Pedro subió a la azotea a orar. Era alrededor del mediodía y tuvo hambre, pero mientras preparaban la comida, cayó en un estado de éxtasis. Vio los cielos abiertos y algo parecido a una sábana grande que bajaba por sus cuatro puntas. En la sábana había toda clase de animales, reptiles y aves. Luego una voz le dijo:
19: Levántate, Pedro. Mátalos y come de ellos.
20: No, señor. Jamás he comido algo que nuestras leyes judías declaren impuro e inmundo.
18: Pero la voz habló de nuevo.
19: No llames a algo impuro, si Dios lo ha hecho limpio.
18: La misma visión se repitió tres veces, y repentinamente la sábana fue subida al cielo. Pedro quedó muy desconcertado.
20: ¿Qué podría significar la visión?
18: Justo en ese momento, los hombres enviados por Cornelio encontraron la casa de Simón. De pie, frente a la puerta, preguntaron si se hospedaba allí un hombre llamado Simón Pedro. Entretanto, mientras Pedro trataba de descifrar la visión, el Espíritu Santo le dijo:
19: Tres hombres han venido a buscarte. Levántate, baja y vete con ellos sin titubear. No te preocupes, porque yo los he enviado.
18: Entonces Pedro bajó y dijo:
20: Yo soy el hombre que ustedes buscan. ¿Por qué han venido?
18: Ellos dijeron:
21: Nos envió Cornelio, un oficial romano. Es un hombre devoto y temeroso de Dios, muy respetado por todos los judíos. Un ángel santo le dio instrucciones para que vayas a su casa a fin de que él pueda escuchar tu mensaje.
18: Entonces Pedro invitó a los hombres a quedarse para pasar la noche. Al siguiente día, fue con ellos, acompañado por algunos hermanos de Jope. Llegaron a Cesarea al día siguiente. Cornelio los estaba esperando y había reunido a sus parientes y amigos cercanos. Cuando Pedro entró en la casa, Cornelio cayó a sus pies y lo adoró. Pero Pedro lo levantó y le dijo:
20: Ponte de pie. Yo soy un ser humano como tú.
18: Entonces conversaron y entraron en donde muchos otros estaban reunidos. Pedro les dijo:
20: Ustedes saben que va en contra de nuestras leyes que un hombre judío se relacione con gentiles o que entre en su casa. Pero Dios me ha mostrado que ya no debo pensar que alguien es impuro o inmundo. Por eso, sin oponerme, vine aquí tan pronto como me llamaron. Ahora díganme por qué enviaron por mí.
18: Cornelio contestó:
12: Hace 4 días, yo estaba orando en mi casa como a esta misma hora, las 3 de la tarde. De repente, un hombre con ropa resplandeciente se paró delante de mí. Me dijo: Cornelio, tu oración ha sido escuchada y Dios ha tomado en cuenta tus donativos para los pobres. Ahora, envía mensajeros a Jope y manda llamar a un hombre llamado Simón Pedro. Está hospedado en la casa de Simón, un curtidor que vive cerca de la orilla del mar. Así que te mandé llamar de inmediato y te agradezco que hayas venido. Ahora, estamos todos aquí, delante de Dios.
1: esperando escuchar el mensaje que el Señor te ha dado.
20: Veo con claridad.

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2: El Ministerio de Adoración Miel San Marcos continúa consolidando su impacto global, superando los 6.5 millones de seguidores en redes sociales y más de 3.5 millones de suscriptores en YouTube, posicionándose como uno de los grupos de música cristiana en español más influyentes de la actualidad. A lo largo de su trayectoria, han marcado la historia de la adoración contemporánea, llenando escenarios de talla internacional como el Madison Square Garden y el Crypto.com Arena, con giras completamente agotadas en distintas partes del mundo. En medio de este crecimiento, presenta su nuevo libro Como en el Cielo, una obra que va más allá de la música y propone una guía de vida basada en tres pilares: adoración, familia y legado espiritual, llevando la fe al entorno cotidiano, especialmente al hogar. El ministerio, fundado por los hermanos Josh, Luis y Sammy Morales, se ha caracterizado por más de dos décadas de unidad, fe y trabajo familiar, integrando también a sus esposas e hijos en conferencias y eventos, fortaleciendo un legado generacional. Más allá de sus cifras y presentaciones, Miel San Marcos ha impactado a millones con un mensaje claro: la adoración como estilo de vida y la fe como fundamento en la familia, abriendo con este nuevo libro una etapa que amplía su influencia hacia la literatura cristiana contemporánea.
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que tenemos por ser hijos de Dios. Y es que muchos no saben que en la cruz Dios nos da muchos beneficios que tristemente muchos no están disfrutando. Es como un cheque que alguien nos ha dado. Dios nos dio un cheque. Lo único que tenemos que hacer es cobrarlo, es decir, apropiarnos de eso. Y yo encuentro que hay dos maneras de apropiarnos de eso, de nuestra sanidad, de una vida bendecida, de la bendición de la presencia del Señor, de protección y muchas cosas más. La primera es creer totalmente en la obra de Jesús en la cruz, es decir, recibirlo por la fe. La otra es lograr eso por medio de nuestras obras, de nuestro esfuerzo, es decir, confiar en nosotros. Pero hay una tercera que es mejor, y es trabajar con Dios, tomar a Dios de la mano. Eso fue precisamente lo que hicieron los discípulos. En Marcos capítulo 16, versículo 20, dice: los discípulos fueron por todas partes. Ellos hicieron su parte y fueron. ¿Y qué hicieron? Predicaron. Y luego vemos lo que Dios hace. Y el Señor actuaba por medio de ellos, confirmando con muchas señales milagrosas lo que ellos decían, lo que ellos predicaban. Si ellos predicaban sanidad, Dios confirmaba esa sanidad con milagros. Si predicaban prosperidad, lo mismo. Y tristemente muchos, por no entender esto, confiesan o predican enfermedad, desgracia, pelea. Y eso es lo que están viendo en sus vidas. Se trata de trabajar de la mano de Dios. Entonces eso significa que en Cristo ya fuimos declarados justos y santos. Pero nosotros también tenemos que tomar la decisión de vivir según lo que somos. En Cristo nuestra naturaleza pecaminosa, es decir, el viejo hombre, ya fue crucificado. Y quiero que se lo imaginen como el año viejo, ¿no? Crucificado, ahí está el viejo hombre. Ahora el que vive es el nuevo hombre. Pero lo que nosotros tenemos que hacer es crucificar todos los días ese viejo hombre, o mantenerlo crucificado. En la cruz también fuimos perdonados. La Biblia dice: ninguna condenación hay para el que está en Cristo. Entonces nosotros no podemos seguir sintiéndonos culpables. No podemos permitir que el enemigo nos esté acusando. La Biblia también dice que nosotros tenemos la mente de Cristo. Pero ¿qué es lo que tenemos que hacer? Todos los días llevar cautivo esos pensamientos contrarios a Jesús. Permitir que el Señor renueve nuestra mente. Satanás es un enemigo derrotado para nosotros. Pero lo que nosotros tenemos que hacer es no darle lugar, no darle papaya, no abrirle puertas. Y si es necesario, hay que echarlo fuera. Jesús también nos liberó de la maldición de la pobreza. Eso ya es un hecho. Pero si queremos prosperar, tenemos que trabajar. Tenemos que ahorrar. Tenemos que poner a Dios en primer lugar. Jesús también llevó todas nuestras enfermedades en la cruz. Pero nosotros tenemos que confesar esa sanidad. La Biblia dice: la oración de fe sanará al enfermo. Tenemos que comer saludablemente. Tenemos que hacer ejercicio. Tenemos que aprender a descansar. La relación con Dios ya se restauró. Pero nosotros, ¿qué tenemos que hacer? Hablar con Él. Dios hace su parte, pero a nosotros nos toca hacer la nuestra. Sin embargo, en esta serie que estoy dando hace como un mes, en donde estoy cubriendo cuatro palabras: oír, entender, creer y vivir,
quiero hacer énfasis en lo que Dios hace. Y para eso nosotros tenemos que ejercitar nuestra fe. La fe es una de las disciplinas más importantes del cristiano. Hebreos capítulo 11, versículo 6 dice: sin fe es imposible agradar a Dios. Y fe es creer lo que somos en Cristo, aunque no lo veamos, aunque no lo sintamos. Fe es creer que soy santo, que soy sano, que soy prosperado, aunque no lo vea. 2 Corintios capítulo 4, versículo 18 dice: así que no miramos las dificultades que ahora vemos. ¿Cuáles son sus dificultades? Eso usted no lo va a ver. En cambio, fijamos nuestra vista en las cosas que no pueden verse. Pues las cosas que vemos en este momento pronto se habrán ido, pero las que no vemos permanecerán para siempre. Y en 2 Corintios capítulo 5, versículo 7 dice: pues vivimos por lo que creemos y no por lo que vemos. Entonces quiero hoy aplicar esto a lo que la Biblia llama un corazón endurecido. ¿Qué es un corazón endurecido? Pues es un corazón que ha sido pisoteado, que ha sido herido, que ha sido lastimado. Y todo esto se inicia en nuestra niñez. El primer sentimiento puede ser de rechazo. No, nuestra mamá no quiso tenernos. Llegamos, el momento en el cual llegamos no era el mejor para los papás. Rechazo. Después del rechazo viene el abandono. Todas estas cosas endurecen el corazón. Quizás por algo que sucedió en el momento del parto fue necesario que estuviésemos en una incubadora. Y eso es sentirse abandonado de la mamá. Después de estar 9 meses conectada con la mamá, ese tiempo puede ser 20 minutos o 5 horas, endurece el corazón. Porque el bebé debe ser puesto sobre el pecho de la mamá. Entonces hay sentimientos de abandono. Luego, a medida que va creciendo el bebé, por alguna situación, la mamá tuvo que salir rápido. Y el momento en el cual el bebé fue consciente de eso, comienza a llorar y nadie responde y se siente abandonado, y eso endurece el corazón. Pero luego encontramos el abuso. Primero el abuso verbal: cállate, me tienes harta. Y ese abuso puede ir acompañado de groserías o de palabras necias. Luego viene el abuso físico. Todo eso endurece el corazón. Castigos injustos, castigos fruto de la frustración de ya sea la mamá o el papá. Y luego viene el peor de los abusos: el abuso sexual. Tocados de manera indebida por un primo, por un tío, un abuelo depravado, o por una tía depravada. Abuso sexual, todo eso endurece el corazón. Luego viene la traición, lo que siente un hijo cuando ve que su papá se va con otra. Eso es demasiado duro. No fuimos creados o diseñados por Dios para soportar tanto dolor. Eso endurece el corazón. La infidelidad, el sentirnos avergonzados, el motivo de burla, de bullying, todo esto endurece el corazón.
Un corazón endurecido también es un corazón que no confía en la gente, especialmente aquellos que despiertan o disparan recuerdos dolorosos. Aunque no somos conscientes de esos recuerdos, algo hace esa persona que me genera una emoción de mi pasado. Dispara nuestras inseguridades. Un corazón endurecido es también un corazón resentido en contra de los papás, del esposo, de los hijos, de la iglesia y también en contra de Dios. Es un corazón que juzga según sus experiencias vividas. Es un corazón que juzga a los hombres basado en lo que su papá le hizo a su mamá. O es un corazón que juzga a las mujeres basado en la mujer con la cual se fue mi papá, o basado en las historias de mi mamá. Ese es un corazón duro. Es un corazón que juzga a Dios basado en lo que fueron los padres. Entonces, si los padres fueron pobres, Dios es pobre. Si los padres nunca hicieron nada, Dios no hace nada. Si los papás no cumplen su palabra, en ese corazón endurecido está la idea de que Dios no cumple su palabra. Si su papá no tuvo visión, Dios no tiene visión. Si algún papá fue injusto o tiene favoritos, el corazón endurecido cree que Dios es injusto. Un corazón duro es un corazón que no quiere perdonar. Es un corazón que no sabe recibir, no sabe recibir alabanza, porque siempre cree que detrás de la alabanza hay quizás una intención oculta, una manipulación. Y este, quién sabe qué es lo que quiere. No sabe recibir consejos porque piensa que todo es un ataque. Es intolerable a la crítica. Un corazón endurecido es un corazón de piedra, es decir, no siente, no llora, no se conmueve, no es sensible al dolor ni a las necesidades de las personas. No le importa lastimar a la gente. Y finalmente, un corazón endurecido es un corazón terco y obstinado. Se resiste a oír, se resiste a cambiar, no quiere aprender. Entonces quiero que hoy nos hagamos esta pregunta: ¿será que mi corazón es un corazón endurecido? ¿Qué dice la Biblia acerca del corazón endurecido? Pues en primer lugar, Proverbios 28:14 dice: bienaventurado el hombre o la persona que siempre teme a Dios, mas el que endurece su corazón caerá en el mal. En otra traducción dice: el terco o el obstinado caerá en la desgracia. Con respecto a los que no creen en Dios, Efesios 4:18 dice: tienen la mente llena de oscuridad, vagan lejos de la vida que Dios ofrece. Y la razón es porque cerraron la mente y endurecieron su corazón. Aquí está hablando de los que no conocen a Dios, pero hay cristianos que por ciertas experiencias cerraron su mente y endurecieron su corazón. Zacarías 7:12 dice: endurecieron su corazón como la piedra para no oír las instrucciones y los mensajes de Dios. Y muchos, mientras yo predico, tienen su corazón cerrado, no quieren oír. Cuando a Jesús le preguntaron por qué Moisés permitió en la ley
que un hombre podía divorciarse de su esposa si le daba una carta de divorcio, es decir, si le daba libertad para volverse a casar. Y Jesús respondió, esto está en Mateo 19:8, Moisés permitió el divorcio solo como una concesión. Y concesión no es algo que Dios quiere, no, es como ¡ah! Y lo hizo ante la dureza del corazón de ustedes. Pero no fue la intención original de Dios, y hoy tampoco es la intención original de Dios. 1 Juan 3:17 dice: si alguien tiene suficiente dinero para vivir bien y ve a un hermano, es decir, a otro cristiano en necesidad, pero no le muestra compasión, en otra traducción dice, cierra contra él su corazón, ¿cómo puede estar el amor de Dios en esa persona? Y finalmente, en Mateo capítulo 13, versículo 15, Jesús dijo, pues el corazón de este pueblo está endurecido y por eso sus oídos no pueden oír. Y han cerrado los ojos, así que sus ojos no pueden ver. Y su corazón no puede entender. Y por eso no pueden venir a mí para que yo los sane. El corazón endurecido. Pero como dije al principio, quiero compartir hoy lo que Dios hace, y específicamente con respecto al corazón endurecido, para que podamos salir de este lugar sanos. Y para esto nosotros necesitamos fe, y la Biblia nos muestra claramente que la fe viene por el oír. Por eso llevo unos 15 minutos dando palabra, para que estén oyendo y tengan la fe para el milagro. La fe viene por el oír, y el mensaje que oímos son las buenas noticias acerca de Jesús. ¿Y cuáles son esas buenas noticias con respecto al corazón endurecido? Lo encontramos en Ezequiel 11:19, y este es el versículo del cual usted se va a apropiar hoy. Dice Dios hablando: les daré integridad de corazón y pondré un espíritu nuevo dentro de ellos. Les quitaré su terco corazón de piedra y les daré un corazón tierno y receptivo. Y algo similar Dios vuelve a repetir en Ezequiel 36:26: les daré un corazón nuevo y pondré un espíritu nuevo dentro de ustedes. Les quitaré ese terco corazón de piedra y les daré un corazón tierno y receptivo. Entonces tenemos que tener fe en lo que Dios aquí nos promete. Quitaré ese corazón duro. En 2 Corintios 5:17 dice: todo el que pertenece a Cristo se ha convertido en una persona nueva. Y hago énfasis en esto. Aquí no dice, o no lo presenta como una promesa, como esto es una promesa, si usted cumple estas condiciones. No. Dice, esto es un hecho. Eso significa que esto ya es una realidad en nosotros. Tenemos es que oír, entender, creer y recibir esto. El que está en Cristo es una persona nueva. La vida antigua, es decir, el corazón duro, ha pasado y una nueva vida ha comenzado. Entonces,
Lo primero es oír, ya hemos oído. Lo segundo es entender. Vamos a meditar en este versículo. La vida antigua ha pasado. Esa vida con el corazón duro, ese corazón de piedra que no confiaba en la gente, ya quedó en el pasado. Ese corazón que había construido un muro para que nadie se le acercara, ese corazón lleno de inseguridades y temores, ese corazón que estaba resentido en contra de sus padres, en contra de la gente y en contra de Dios, ese corazón que no perdonaba es cosa del pasado. Ese corazón que juzgaba a las personas según sus malas experiencias ya no está. Ese corazón terco y obstinado está crucificado con Cristo. Ya no vive ese corazón viejo. En la segunda parte del versículo dice: una nueva vida ha comenzado. Dios nos ha dado un corazón nuevo, un corazón tierno, sereno y receptivo, un corazón que perdona, un corazón que siempre cree lo bueno de los demás, un corazón libre de temores y de inseguridades, un corazón compasivo y sensible a las necesidades de la gente, que llora con la gente. Un corazón bueno, un corazón alegre, un corazón conforme al corazón de Dios. Entendámoslo. Porque el punto número 3 es creer bien. Todo lo que recibimos de parte de Dios lo recibimos por la fe. Y en la Biblia yo encuentro que hay dos cosas que activa nuestra fe. La primera es creer con el corazón y la segunda es confesar con la boca. Y quiero mostrarles el versículo, Romanos 10:10, dice: con el corazón se cree para ser justificado, con la boca se confiesa para salvación. Y esto se aplica a todas las áreas: a la sanidad, a la prosperidad y al tema de hoy, la sanidad de ese corazón duro. Lo primero es creerlo en el corazón y lo siguiente es confesarlo con la boca. Pero la pregunta es: ¿qué tengo que hacer para creer con mi corazón? Pues ya hemos mencionado dos cosas. La primera es oír, la segunda es entender, pero lo tercero es visualizar lo que Dios nos ha prometido. Entonces fíjense que tiene que ver con todos nuestros sentidos. Lo primero es oír la palabra, poner atención, escuchar, escribir. Luego hay que entender lo que la Biblia dice. Pero lo siguiente es visualizar, soñar, imaginar, ver las cosas que no son como si fueran. 2 Corintios 4:18 dice: así que no miramos las dificultades que ahora vemos. No miramos ese corazón duro, terco, obstinado, amargado y resentido. En cambio, fijamos nuestra vista en las cosas que no se pueden ver, ese corazón tierno, dulce, alegre, bueno, perdonador. Visualizar es ver las cosas que no son como si ya fueran. Hebreos 11, versículo 1 nos dice: ¿qué es la fe? Es pues la fe, la certeza de lo que se espera. En otra traducción dice: es la confianza de que en verdad sucederá eso que estamos esperando. Y la segunda parte dice: la convicción de lo que no se ve con los ojos naturales, pero se ve con los ojos espirituales. Soñamos, visualizamos, nos lo imaginamos. Entonces, para activar la fe en el corazón se necesitan tres

Noticias, malas noticias. Si leyó el periódico, oiga, usted sí sabe lo que están diciendo, ni me importa. ¿Por qué? Porque no quiero una confesión negativa. En Marcos capítulo 11, versículo 23, que es el gran versículo acerca de la fe, en tres ocasiones habla acerca de lo que decimos con nuestra boca, y solo en una ocasión habla acerca de lo que creemos. Esto nos muestra que la confesión de nuestra boca es tres veces más importante que lo que creemos en el corazón. Y ahí es donde se rajan los cristianos su forma de hablar. Y quiero leer el versículo. Cualquiera, dice Jesús, que diga a este monte. Hoy el monte es el corazón duro. Cualquiera que le diga a ese corazón duro, quítate y arrójate en el mar, y no duda en su corazón, sino que cree. La única vez que menciona la palabra cree es ahí. Que será hecho lo que dice, entonces lo que diga le será hecho. Precisamente por eso venimos a la oración. Porque aquí en la oración los inspiramos o los guiamos a orar lo que la Biblia dice, no lo que mi carne quiere decir. Muchos dicen, no, yo no voy a la oración, yo me quedo aquí en la casa y aquí oro. Pero ¿está usted orando una confesión de fe? Porque si no, aunque usted ore una hora todos los días, usted está perdiendo tiempo. Por eso hace un tiempo di un mensaje que lo llamé las oraciones que no sirven para nada. Ay, Señor, esta vida tan desgraciada. Pura queja, pura murmuración, pura envidia, puro odio, puro resentimiento. Desperdician una hora todos los días. Nuestra oración es una oración de fe. Por eso también venimos a la alabanza. Nuestras canciones están llenas de Biblia. Simplemente la ponemos en muchas traducciones para que sea diferente, pero todo el tiempo estamos cantando Biblia. Por eso alabar es tan importante. Por eso en cocina hay una alabanza permanente, porque yo quiero oír palabra o confesión de fe y quiero cantarla permanentemente. Por eso también los obligamos a orar en voz alta, porque la oración así, eso no sirve. Usted tiene que orar duro, porque es la confesión de nuestra boca. Nosotros sabemos si una persona está creyendo bien por lo que sale de su boca. Si su confesión es negativa, es porque esa persona está creyendo mal. Y si está creyendo mal, es porque está pensando mal. Si está pensando mal, es porque no ha oído o no ha entendido lo que la Biblia dice. Hace unos años el Espíritu Santo se manifestó de una forma totalmente diferente. Fue único, fue muy especial. Y fue por medio de algo que se conoció como la risa santa. Para los que no tuvieron esta experiencia, que fue única, lo que sucedía es que de repente, en medio de nuestra oración, o en medio de nuestro tiempo de alabanza, o aún en medio de la predicación o el tiempo de ministración, la gente empezaba a reírse. Y era una risa hermosa, sana, santa, contagiosa. Era impresionante. Y nosotros sabemos que fue un mover genuino de Dios por el fruto que produjo. Algunos cristianos lo juzgaron, pero porque nunca, no fueron parte de esto y no conocían el fruto que produjo.
Porque el fruto que este despertar trajo en nosotros

nosotros fue pasión por Dios. Queríamos adorar más. Deseo de leer la Biblia. Deseo de compartir con otros acerca de Jesús. Y el otro fruto fue un cambio de vida. Eso no lo hace el diablo. Entonces eso no fue un mover ni de la carne ni del diablo. Fue un mover genuino del Espíritu Santo. Y yo recuerdo que lo experimentamos unos meses acá y fue muy especial. Pero un día, recuerdo que una niña estaba tirada en el suelo riéndose y ya llevaba como una hora. Y dije, no, pues hasta allá tampoco. Y comencé a juzgarla. Y Dios me dijo, no la juzgues, porque no sabes lo que estoy haciendo en su corazón. Y luego Dios me mostró lo que estaba haciendo en su corazón. Dios me mostró que ella había sido abusada sexualmente por el papá. El peor de los abusos es ese. Y mientras ella reía durante más de una hora, Jesús entró a todas esas escenas dolorosas de su vida y la sanó. En ese momento entendí que Dios usó la risa como una anestesia para hacer una operación del corazón. Y eso mismo va a hacer Dios hoy. Ahora, no vamos a reír tranquilos. Pero mientras oramos, vamos a creer. Porque aunque nosotros tenemos que hacer nuestra parte, yo quiero que hoy creamos más en lo que Dios hace. Por eso quiero que nos pongamos en pie. Lo primero que sí es nuestra parte es perdonar. Perdonar todo nombre que Dios trae, toda situación que hizo que ese corazón se endureciera. Pero lo segundo, que es lo más importante, es que Jesús entre, sane esa herida y cambie ese corazón. Señor, hoy te damos gracias porque tu palabra dice, y lo creemos, que tú nos vas a dar un corazón nuevo. Que tú vas a quitar ese corazón duro, terco, obstinado, religioso, amargado, resentido, abusado, lastimado y pisoteado. Y tú nos vas a dar un corazón dulce, tierno, sereno, un corazón bueno. Tu palabra dice que el que está en Cristo, nueva criatura es. Las cosas viejas pasaron. Ese corazón al cual su papá o su mamá le causó tanto daño, eso ya pasó. He aquí, todo es nuevo. Todo es nuevo. Señor, yo te pido que en este momento podamos tener un encuentro con tu gracia. Podamos tener un encuentro, Señor, con tu presencia. Y podamos ver las cosas que no son como si fueran. Hoy veo ese corazón siendo transformado. Se va la dureza de nuestro corazón. Ese corazón que no quiere aprender. Ese corazón que no quiere cambiar. A medida, Señor, que tú vas sanando, yo voy perdonando. Yo voy clavando en esa cruz toda mi rabia. Espíritu Santo, este es tu momento. Haz tu obra.

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2: Los Jonas Brothers, Kevin, Joe y Nick, crecieron en una familia cristiana evangélica devota en Nueva Jersey, donde su padre, Kevin Jonas, se desempeñaba como pastor principal de la iglesia Asambleas de Dios. Antes de formar su banda en el año 2005, los hermanos se presentaban juntos en eventos cristianos, campañas antidrogas y reuniones relacionadas con la iglesia, cantando a menudo como parte de la vida centrada en la fe de su familia. Durante un tiempo fueron educados en casa y previamente asistieron a una escuela cristiana con sus primeras experiencias musicales arraigadas en este entorno de fe. Aunque la banda firmó con un sello secular, Columbia Records siguió una carrera en el mainstream en lugar de la música cristiana. Su formación cristiana moldeó su imagen y valores iniciales. Usaban anillos de pureza en su adolescencia como reflejo de sus compromisos de fe. Sin embargo, la comunidad de la iglesia presionó a su padre por no producir exclusivamente canciones cristianas, lo que finalmente llevó a su renuncia como pastor y a la salida de la familia de la congregación. La semana pasada, Nick y Jonas y el reconocido cantante Brandon Lake lanzaron dos sencillos, uno de ellos llamado The Author, el cual habla del hijo pródigo.
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2: Bienvenido a Través de la Biblia, el programa donde conocemos a Dios en su palabra. Mi nombre es Geyel Ortiz y estoy contento de que usted esté con nosotros en el día de hoy estudiando la Biblia, la palabra de Dios. Estamos estudiando el Evangelio de Juan. Estamos en el capítulo 14 y llegaremos hasta el inicio del capítulo 15. Oremos para iniciar. Padre Celestial, estamos agradecidos porque podemos estudiar tu palabra. Te pedimos que nos ayudes a entender y comprender lo que tienes para nosotros en el día de hoy. En el precioso nombre de Jesús oramos y te lo pedimos. Amén. Y ahora, abra su Biblia o encienda su Biblia en Juan capítulo 14, porque estamos iniciando nuestro recorrido bíblico de hoy, con las enseñanzas del Dr. McGee en la inconfundible voz de nuestro maestro Samuel Montoya.
3: Continuamos hoy estudiando el capítulo 14 del Evangelio según San Juan. Y en nuestro programa anterior estábamos considerando lo que significa pedir u orar en el nombre de Cristo. Y decíamos que orar en su persona significa pararse en su lugar, significa estar completamente identificado con Él y significa estar unidos a Cristo. Significa que usted y yo, amigo oyente, cuando nos paramos delante de Dios, imploramos los méritos de su bendito Hijo. Nosotros no tenemos ningún mérito ni ninguna posición propia ante Dios. Él oye nuestras oraciones cuando se elevan en el nombre de Cristo. Esta no es simplemente una frasecita que añadimos al final de la oración, terminando con las palabras «en el nombre de Jesús». Orar en su nombre es presentar la oración en los méritos de Jesús y para su gloria. «Lo haré», dice el Señor, «para que el Padre sea glorificado en el Hijo». Una oración que permita que Dios sea glorificado en el Hijo es una oración que con toda seguridad Él contestará. Ahora es necesario que sea para su honra y su gloria, y no para nuestros fines egoístas. Cuando oramos en el nombre de Jesús y para la gloria de Dios, no estamos orando por egoísmo para nosotros mismos. Estamos orando para Él. Oramos para que el Padre sea glorificado en el Hijo. Ahora esta promesa es dada a aquellos que le aman y dan evidencia de su amor cuando guardan sus mandamientos. El amor será demostrado mediante la obediencia a Cristo. Un cristiano indisciplinado no puede decir que ama al Señor Jesús. ¿Cómo le está yendo a usted en este punto, amigo oyente? ¿Le ama a usted? ¿Está usted guardando sus mandamientos porque le ama? Una noche el doctor Harry Ironside estaba sentado en una plataforma con un pastor joven durante una serie de reuniones. Una señorita entró al templo y el pastor le informó al doctor Ironside que ella había sido muy activa en la iglesia, pero que ahora se estaba asociando con el mundo y viviendo con el mundo, y que esta era la primera vez en mucho tiempo que él la había visto venir a la iglesia. Aquella noche, el doctor Ironside predicó sobre este texto de las Escrituras. Pues bien, esta señorita se puso muy irritada, y después del culto vino a hablar con el doctor Ironside y le dijo, «¿Cómo se atreve usted a decirle a esta gente que todo lo que pidan en el nombre de Jesús lo hará?» El doctor Ironside le contestó, «¿Por qué no se sienta para contármelo todo?» Ella accedió y le contó que desde hacía algunos meses su padre estaba gravemente enfermo y que mientras el médico estaba en su cuarto, ella se había arrodillado en la sala para orar y pidió por la mejoría de su padre. Cuando el médico bajó del cuarto, le informó que su padre había fallecido. El doctor Ironside le preguntó a la señorita, ¿qué pasaría si ella, encontrando un cheque que fuese designado para otra persona, tratara de cobrarlo firmando el nombre de esa persona? Ella dijo que sería una falsificadora. El predicador le mostró entonces este versículo, «Si me amáis, guardad mis mandamientos». Luego le preguntó si ella había estado haciendo eso. Y ella se enrojeció. Entonces el doctor Ironside le explicó que lo que ella trataba de hacer era lo mismo que tratar de cobrar un cheque que era designado para otra persona. Todos nosotros, amigo oyente, necesitamos reconocer que la obediencia a Él es la evidencia de nuestro amor y que esta promesa es dada a aquellos que le aman. El Señor hace ahora la promesa del Espíritu Santo. Leamos los versículos 16 y 17 de este capítulo 14 de San Juan. Y yo rogaré al Padre, y os dará otro Consolador, para que esté con vosotros para siempre, el Espíritu de verdad, al cual el mundo no puede recibir porque no le ve ni le conoce. Pero vosotros le conocéis porque mora con vosotros y estará en vosotros. Esta es una verdad única de esta edad en que vivimos. El Espíritu Santo estaba en el mundo antes de Pentecostés, pero en el día de Pentecostés vino para morar en los creyentes. Eso fue lo nuevo. El Consolador ha venido para fortalecernos. Jesús se va, pero enviará a este que nos puede fortalecer. No dice que el mundo no recibiría el Espíritu de verdad. Dice que el mundo no puede recibirle. Si solo pudiéramos aprender eso, amigo oyente. Un hombre tiene que creer primero. El Espíritu de Dios toma la palabra de Dios y la enseña y se la abre al creyente. El inconverso tiene que creer primero en Jesucristo como su Salvador. Entonces el Espíritu Santo morará en él. El hombre del mundo no puede verlo porque Dios solo puede ser visto y adorado en espíritu y en verdad. Es visto con el ojo espiritual. El evangelista Billy Graham usa la expresión «los ojos y los oídos del alma». Es solo mediante el Espíritu de Dios que estos ojos y oídos pueden ser abiertos para entender la palabra de Dios. El Espíritu Santo es el Maestro que nos guía a toda verdad. Sin él, la Biblia puede llegar a ser solo un libro de historia, un libro de hechos. El Espíritu Santo nos enseña las verdades de la Biblia. Había estado pues en el mundo, pero Jesús dice que ahora Él estará en vosotros. Continuemos leyendo el versículo 18 ahora. No os dejaré huérfanos, vendré a vosotros. Jesús dice que no nos dejará huérfanos, sino que vendrá en la persona del Espíritu Santo. Ahora los versículos 19 y 20 dicen, todavía un poco, y el mundo no me verá más, pero vosotros me veréis, porque yo vivo, vosotros también viviréis. En aquel día, vosotros conoceréis que yo estoy en mi Padre, y vosotros en mí, y yo en vosotros. Ahora, ¿cuál es aquel día? Bueno, en aquel día, es el día en que usted y yo vivimos, amigo oyente. Es el día que comenzó con Pentecostés. Vosotros en mí, dice el Señor, y yo en vosotros. Esta es la declaración más profunda en todo el Evangelio de Juan o en toda la Biblia. Aún a un pequeñito le es posible comprenderla, y sin embargo, ningún filósofo puede sondear las profundidades de su significado. Vosotros en mí. Esta es la salvación. Ser salvo significa estar en Cristo. Es por eso que el apóstol Pedro dice que somos salvos mediante el bautismo. Y el bautismo significa identificación y significa ser identificado con Cristo. Dios ve a todos, o bien en Cristo o bien fuera de Cristo. O estamos en Él por la fe o estamos fuera de Él todavía con los pecados. Si usted, amigo oyente, está en Cristo, entonces Dios le ve en Cristo y su justicia es la justicia suya porque estamos completos en Él. Ahora, yo en vosotros, esa es la segunda parte de esta declaración, y esta es la santificación. Es el vivir cristiano aquí en el mundo. ¿Vive Cristo en usted, amigo oyente? El apóstol Pablo dice en su carta a los Gálatas, capítulo 2, versículo 20, «Con Cristo estoy juntamente crucificado, y ya no vivo yo, mas vive Cristo en mí, y lo que ahora vivo en la carne, lo vivo en la fe del Hijo de Dios, el cual me amó y se entregó a sí mismo por mí». Continuemos ahora con el versículo 21 de este capítulo 14 de Juan. El que tiene mis mandamientos y los guarda, ese es el que me ama. Y el que me ama será amado por mi Padre, y yo le amaré y me manifestaré a él. No diga que usted ama a Cristo, amigo oyente, si no le está obedeciendo. Aquí Jesús lo expresa muy claro. Jesús se manifestará a aquel que le ama. No crea que esta es una manifestación mediante alguna visión. Más adelante él dice que es el Espíritu Santo quien tomará las cosas de Jesús y se las revelará. ¿Dónde hace esto? En la palabra de Dios. Allí es donde Jesús es manifestado. Leamos ahora el versículo 22 del capítulo 14 de Juan. Le dijo Judas, no el Iscariote, «Señor, ¿cómo es que te manifestarás a nosotros y no al mundo?» Judas oye todo esto y cree que es maravilloso, pero pregunta si no sería maravilloso que todo el mundo también lo oyera. Y pregunta a Jesús si es que se ha olvidado del mundo. A propósito, aquí está el primer misionero. El Señor Jesús le contesta, y su contestación forma el resto de este capítulo 14 de San Juan. Le asegura que no se ha olvidado del mundo, sino que está pensando en el mundo. Leamos los versículos 23 y 24. Respondió Jesús y le dijo, «El que me ama, mi palabra guardará, y mi Padre le amará, y vendremos a él, y haremos morada en él. El que no me ama, no guarda mis palabras. Y la palabra que habéis oído no es mía, sino del Padre que me envió». La manera en que el mundo se va a enterar del Señor Jesús no es mediante los tratados que distribuimos, sino por nuestra obediencia. Sí, se trata de la obediencia, amigo oyente. La profesión realmente no vale nada. Ser miembro de una iglesia en verdad no vale nada. Nuestro amor tiene que ser evidenciado por nuestra obediencia. ¿Qué le parece el amor suyo, amigo oyente? ¿Le disciplina? Estas cosas son verdaderamente importantes. Continuemos con los versículos 25 y 26 de este capítulo 14 de Juan. Os he dicho estas cosas estando con vosotros, mas el Consolador, el Espíritu Santo, a quien el Padre enviará en mi nombre, Él os enseñará todas las cosas y os recordará todo lo que yo os he dicho. Jesús les está diciendo que Él no se ha olvidado del mundo. El hecho es que Él está pensando en el mundo. Se ha reunido con estos apóstoles en el aposento alto y les ha dado la verdad para que la puedan llevar al mundo en el poder del Espíritu Santo. La única manera en que la verdad puede ser dada al mundo es mediante estos hombres. Juan estaba en aquel aposento alto, y Juan ha escrito estas verdades para nosotros. Jesús les asegura que el Espíritu Santo les enseñará todas las cosas y que les recordará todo lo que Él ha hablado. Leamos ahora el versículo 27. La paz os dejo, mi paz os doy. Yo no os la doy como el mundo la da. No se turbe vuestro corazón, ni tenga miedo. Este versículo nos lleva al primer versículo. Es su última palabra de consuelo. La paz de la cual habla aquí no es la paz que resulta de tener perdonados los pecados. Esta es la gloriosa y maravillosa paz que viene al corazón de aquellos que se han entregado completamente al Señor Jesús. Es la paz del corazón y de la mente de aquellos que se hallan en la voluntad de Dios. Leamos ahora los versículos 28 al 31 de este capítulo 14 de Juan. Habéis oído que yo os he dicho, voy y vengo a vosotros. Si me amarais, os habríais regocijado porque he dicho que voy al Padre, porque el Padre mayor es que yo. Y ahora os lo he dicho antes que suceda, para que cuando suceda, creáis. No hablaré ya mucho con vosotros, porque viene el príncipe de este mundo, y él nada tiene en mí. Mas para que el mundo conozca que amo al Padre, y como el Padre me mandó, así hago. Levantaos, vamos de aquí. Jesús les dice que ellos deben de regocijarse porque Él se va, debido a las maravillosas bendiciones que vendrán sobre ellos. Jesucristo volvería al Padre y luego les enviaría al Consolador. Les dice que no puede caminar ni hablar mucho con ellos, y la verdad es que así fue. El príncipe de este mundo venía. Jesucristo tendría entonces otro encuentro con Satanás y creemos que tuvo lugar allá en el huerto de Getsemaní. Después iría a la cruz por los pecados del mundo, y luego de su ascensión, el Consolador vendría a los creyentes. Y esperamos que ahora mismo el Espíritu Santo le esté revelando a usted, amigo oyente, las cosas de Cristo. Y así dejamos el capítulo 14 del Evangelio según San Juan. Y llegamos al capítulo 15. Este 15 capítulo de Juan es una continuación del mismo discurso del aposento alto, pero nuestro Señor en verdad no pronunció esta porción en el aposento alto. Por lo menos, la suposición es que no lo habló allí, porque la última declaración del capítulo 14 es, «Levantaos, vamos de aquí». En alguna parte, entre el aposento alto y el huerto de Getsemaní, nuestro Señor habló las palabras del capítulo 15 y del capítulo 16, y luego hizo la oración del capítulo 17. Probablemente elevó esta oración en camino hacia el huerto de Getsemaní. Ha sido la creencia de muchos expositores de la Biblia que nuestro Señor Jesucristo dijo las palabras de este capítulo 15 en un discurso en el Valle de Cedrón, o en la ladera del Monte de los Olivos, porque sabemos que en aquel entonces había una viña en aquella región que cubría aquel valle. También sabemos que era noche de luna llena porque era el tiempo de la Pascua, y bien pudo haber sucedido así, y creemos que este habría sido un lugar bastante apropiado para hablar las palabras de este capítulo. Ahora, algunos expositores ingleses han ofrecido otra sugerencia que nos inclinamos a aceptar. Creen ellos que Jesús habló estas palabras la noche en que pasó por el templo cumpliendo la ley, ya que la cumplió tan escrupulosamente. Las puertas habrían estado abiertas toda la noche durante las noches de la Pascua. Aquellas hermosas puertas del templo en verdad atraían a muchos turistas. Habían sido forjadas en Grecia y habían sido llevadas a flote al otro lado del Helesponte y luego traídas a Jerusalén y puestas allí en el templo de Herodes. Eran hechas de bronce y entrelazada con el oro en las puertas había una vid de oro. La vid era símbolo de la nación de Israel. Hay varias citas bíblicas que nos demuestran que el olivo y la vid son símbolos de Israel. En el Salmo 80, por ejemplo, versículos 8 y 9 leemos: «Hiciste venir una vid de Egipto, echaste las naciones y la plantaste, limpiaste sitio delante de ella e hiciste arraigar sus raíces y llenó la tierra». El profeta Isaías también se refiere a esta vid en el capítulo 5 de su profecía y dice: «Ahora cantaré por mi amado el cantar de mi amado a su viña. Tenía mi amado una viña en una ladera fértil. Ciertamente la viña de Jehová de los ejércitos es la casa de Israel, y los hombres de Judá, planta deliciosa suya. Esperaba juicio, y he aquí vileza; justicia, y he aquí clamor». El profeta Jeremías, por su parte, en el capítulo 2 de su profecía, versículo 21, dice: «Te planté de vid escogida, simiente verdadera toda ella. ¿Cómo pues te me has vuelto sarmiento de vid extraña?». Y el profeta Oseas, en el capítulo 10, versículo 1, dice: «Israel es una frondosa viña que da abundante fruto para sí mismo. Conforme a la abundancia de su fruto multiplicó también los altares. Conforme a la bondad de su tierra aumentaron sus ídolos». Creemos pues que es muy evidente que la vid es una descripción de la nación de Israel. Ahora, amigo oyente, nuestro Señor está diciendo una de las cosas más revolucionarias que aquellos hombres jamás hubieran escuchado. Esto nos parece algo muy conocido para nosotros hoy en día, pero era algo muy extraño para ellos. ¿Quiere escuchar sus palabras? Comencemos, pues, leyendo el primer versículo de este capítulo 15 del Evangelio según San Juan. Dice Jesús: «Yo soy la vid verdadera, y mi Padre es el labrador». La palabra para verdadera en este versículo es aletinos, que significa genuina. Ahora, una cosa puede ser verdadera comparada con el error y la falsedad, o una cosa puede ser verdadera comparada con lo que sea una falsificación. Este último es el sentido en que es usada aquí. Ya hemos visto esta palabra usada de la misma manera en el Evangelio de Juan. Juan era una luz reflectora, pero Jesucristo es la luz verdadera. Moisés dio pan en el desierto, pero Jesucristo es el verdadero pan. Por tanto, Jesús está diciendo: «Yo soy la vid genuina». Estos discípulos pensaban según su mentalidad judía, y su modo de pensar había sido gobernado por el Antiguo Testamento. Jesús les está diciendo ahora que la nación de Israel no es la vid genuina. Su identificación con la nación judía y con la religión judía no es lo esencial. «Yo soy la vid genuina», dice él. Lo importante ahora es que los discípulos estén relacionados con Jesucristo. Nuestro Señor usó aquí una maravillosa figura y la expresó con toda claridad. Era revolucionaria en aquel entonces y hoy en día todavía esto es cierto. No es su identificación con una religión o ceremonia u organización lo que es esencial, amigo oyente. Usted tiene que estar identificado con Cristo mismo. Usted está en Cristo por medio del bautismo del Espíritu Santo el momento en que confía en Cristo como su Salvador personal y es renacido como Hijo de Dios. «Mi Padre», dice el Señor, «es el labrador». Esta también es una palabra de suma importancia. En los pasajes del Antiguo Testamento y en las parábolas, Dios es el dueño de la vid. Aquí, Él es el labrador, el que cuida de la viña. Jesús es la vid genuina y el Padre cuida de Él. Se nos dice en el Antiguo Testamento que el Señor Jesús subirá cual renuevo delante de Él y como raíz de tierra seca. Piense usted cuántas veces el Padre intervino para salvar a Jesús del diablo, de aquel que quiso matarle. El Padre es quien cuida de la vid y cuidará también de los pámpanos. Los pámpanos o pequeñas ramas tienen que estar unidas a la vid. ¿Para qué? para llevar fruto, amigo oyente. Hay tres palabras o frases que son muy importantes y las estudiaremos al seguir leyendo el capítulo. Leamos ahora el versículo 2 de este capítulo 15 de Juan. «Todo pámpano que en mí no lleva fruto, lo quitará, y todo aquel que lleva fruto, lo limpiará para que lleve más fruto». «En mí», dice aquí, es decir, «en Cristo». Esto es lo que significa ser salvado. Hay grandes palabras como propiciación, reconciliación, salvación, pero estas abarcan aspectos particulares de la salvación. Todo el espectro de la salvación se halla en la frase «en Cristo». Hay solo dos grupos de personas, los que están en Cristo y aquellos que no están en Cristo. Ya hemos mencionado que uno llega a estar en Cristo al confiar en Él como Salvador personal, y así llega a ser hijo de Dios por la fe. Un creyente es renacido por el Espíritu de Dios y luego el Espíritu mora en el creyente. El Espíritu Santo hace otra cosa, también bautiza a cada creyente en el cuerpo de Cristo. Todo pámpano en mí. Este pasaje fue dirigido a creyentes, amigo oyente. Jesús no está hablando en cuanto a cómo una persona se salva. La verdad es que en este pasaje no habla en cuanto a la salvación. Está hablando en cuanto a llevar fruto. Y esta es la próxima frase que queremos señalar. La palabra «fruto» se menciona 6 veces en los primeros 10 versículos de este capítulo 15. Al seguir nuestro estudio, notaremos que hay 3 grados de llevar fruto. Fruto, más fruto y mucho fruto. Todo el tema aquí es el de llevar fruto. El Señor dice, «Todo pámpano que en mí no lleva fruto, lo quitará». Ahora, ¿de dónde lo quita? Lo quita del lugar o de la posibilidad de llevar fruto. Escuche usted cómo Él describe esto en el versículo 6 de este capítulo 15 de Juan. «El que en mí no permanece será echado fuera como pámpano y se secará, y los recogen y los echan en el fuego y arden». Alguien dirá, pues esto me suena como si le fuera posible a uno perder la salvación. Pero recuerde, amigo oyente, este pasaje no está hablando en cuanto a la salvación, sino en cuanto a la producción de fruto. Habla en cuanto al resultado de la salvación. Ahora, en primer lugar, ¿qué es el fruto? No creemos que el fruto aquí sea el ganar almas, como lo creen tantas personas. Creemos que eso es más bien un subproducto, pero que no es el fruto mismo, es el fruto del Espíritu. El apóstol Pablo habla de esto en Gálatas capítulo 5, versículos 22 y 23, diciendo, «Mas el fruto del Espíritu es amor, gozo, paz, paciencia, benignidad, bondad, fe, mansedumbre, templanza. Este es el fruto en la vida del creyente». 3 de estos son mencionados en este pasaje. Pasemos al versículo 7. «Si permanecéis en mí, y mis palabras permanecen en vosotros, pedid todo lo que creéis y os será hecho». Esta es la oración eficaz. Ahora el versículo 8 dice, «En esto es glorificado mi Padre, en que llevéis mucho fruto y seáis así mis discípulos». Este es el fruto perpetuo. Y pasando ahora al versículo 11 de este capítulo 15 de Juan, leemos, «Estas cosas os he hablado para que mi gozo esté en vosotros y vuestro gozo sea cumplido». Y este fruto es el gozo celestial. Continuaremos, Dios mediante, en nuestro próximo estudio. Que Dios le bendiga ricamente.
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a separar, Señor. Nada es por tu misericordia, Dios. No es por nuestros méritos, sino por tu gracia. Amén.

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1: Una escuela cristiana en Corea del Sur ha impactado a su comunidad educativa al crear un muro de oración donde estudiantes de primaria y secundaria escriben sus peticiones y dibujan sus manos para que otros puedan interceder por ellas. La iniciativa, impulsada por la